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Es fácil alabar a Dios cuando el granero está lleno y la salud desborda. Pero la verdadera fe se pone a prueba en la sequía. Hay temporadas donde parece que el cielo es de bronce y que nuestras oraciones no pasan del techo. La Biblia dice que los que siembran con lágrimas, con regocijo segarán. Imagina al agricultor que en medio de una crisis toma su última semilla y la deposita en la tierra seca. Para el mundo, eso es una locura. Para Dios, es un acto de confianza. Y es un acto de confianza extrema. El proceso de crecimiento es invisible. Bajo la tierra, la raíz se está estirando para buscar agua profunda. Si hoy estás haciendo lo correcto y no ves resultados, no te detengas, porque tú estás creando raíces. Y lo que se siembra con sacrificio tiene una promesa de cosecha sobrenatural que nadie podrá detener. No juzgues tu vida por la cosecha que estás recogiendo hoy, sino por la semilla.

Porque tu temporada de regocijo viene en camino. Dios no es deudor de nadie. Dios no le debe a nadie. Que Dios te bendiga inmensamente. Que tengas un hermoso día, agarrado de la bendición de Dios. Recuerda que Dios es bueno.

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3: Las 4 de la mañana, 2 minutos, son las 4 de la mañana, 2 minutos. ¿Qué tal, oyente? Feliz despertar, feliz amanecer. A esta hora de la mañana y temprano es más bacano el número 1 de la mañana olímpica. Como siempre, el saludo cordial a esta hora de la mañana de Ricardo Mejía, Gerardo Torres, el pupilo DJ Franco y este servidor Néstor Cueto Guzmán. Les decimos, aquí estamos a esta hora de la mañana comenzando un día entregando con la fuerza divina que Dios nos proporciona. Bendita sea tu pureza y eternamente lo sea, pues Dios es todo para cada uno de nosotros. A esta hora de la mañana compartimos la alegría y la felicidad de este nuevo amanecer. Amado Dios Todopoderoso, fuente de luz y sabiduría infinita, te doy gracias por guiarnos con tus preciosos mandatos para que nuestros ojos miren siempre lo recto y nuestros párpados se dirijan firmemente hacia lo que tenemos trazado como objetivo para este día. ¡Bienvenidos! Hoy es miércoles 27 de mayo. Bienvenidos al primer segmento informativo con los hechos más importantes para Montería y el departamento de Córdoba. A esta hora de la mañana en temprano es más bacano de Olímpica Estéreo.
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3: Las 4 de la mañana, 4 minutos, son las 4 de la mañana, 4 minutos, Olímpica Estéreo informa.
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3: Mucha atención, vendaval deja viviendas destechadas y pérdidas materiales en la zona rural de Moñitos. Fuertes ráfagas de viento afectaron a familias de Bahía Rada y Río Cedro en Moñitos, departamento de Córdoba. Las ráfagas de viento derribaron árboles, levantaron techos y esparcieron láminas de zinc en distintos sectores de Bahía Rada. Los habitantes del corregimiento amanecieron intentando recuperar parte de sus pertenencias mientras se evaluaban los daños ocasionados por el fenómeno natural. La emergencia generó preocupación entre las comunidades afectadas, donde varias familias quedaron sin techo tras el impacto del vendaval. Vecinos de la zona comenzaron labores de apoyo para ayudar a quienes se registran mayores afectaciones en sus viviendas.
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3: Las 4 de la mañana, 5 minutos, son las 4 de la mañana, 5 minutos. 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
3: Fuerzas militares listas para resguardar el proceso electoral en el país. Más de 228 mil integrantes de las fuerzas militares fueron acuartelados en Colombia desde el pasado 25 de abril hasta el próximo 29 de mayo. Bajo el plan Democracia liderado por el general Hugo López, el despliegue busca garantizar la seguridad en las elecciones presidenciales de este domingo 31 de mayo, permitiendo a los ciudadanos ejercer su derecho al voto con tranquilidad. Como parte del dispositivo de seguridad para las elecciones presidenciales de este domingo 31 de mayo, el general Hugo López, comandante de las fuerzas militares en medio del plan Democracia, indicó que los soldados estarán tierra, mar y aire y estarán desplegados en el país para que los colombianos puedan ejercer tranquilamente su derecho al sufragio.
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3: Las 4 de la mañana, 7 minutos, son las 4 de la mañana, 7 minutos, Olímpica Estéreo informa.
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3: La Registraduría Nacional del Estado Civil asegura la instalación de 122 mil mesas de votación para las presidenciales. Las autoridades electorales informaron que por ahora no hay reportes de problemas de seguridad en el traslado de material electoral y confirman el despliegue total de mesas en Colombia. La Registraduría Nacional del Estado Civil, a través de su titular Hernán Penagos, afirmó que hasta el momento no existen decisiones de traslado por razones de orden público y aseguró que el proceso logístico avanza sin contratiempos en las distintas regiones. El material electoral se está distribuyendo con seguimiento a través de la georreferenciación de cada uno de los kits electorales y el acompañamiento de la fuerza pública, explicó el funcionario durante la sesión del Plan Democracia convocado por la Procuraduría General de la Nación.
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3: Las 4 de la mañana y 8 minutos, son las 4 de la mañana y 8 minutos. Mucha atención. 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
3: La CBS ordena suspender obra en los humedales de la Candelaria e Isla en Montelíbano. Por presuntos daños ambientales, la CBS ordenó suspender por 90 días las obras que adelantaba la alcaldía de Montelíbano en los humedales de la Candelaria e Isla. Aparentemente la entidad, en una supervisión al sitio, habría detectado posibles daños ambientales considerados de gran magnitud en estos ecosistemas estratégicos en el sur del departamento de Córdoba. De acuerdo con el informe técnico entregado por la autoridad ambiental, las intervenciones se habrían realizado en un área clasificada como alto riesgo de inundación sin contar con autorizaciones obligatorias como permisos, ocupación de cauce y aprovechamiento forestal.
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3: Las 4 de la mañana, 10 minutos, son las 4 de la mañana, 10 minutos, Olímpica Estéreo informa.
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3: Hay tristeza en el minifútbol de Montería por la muerte del Chico Prioró. El minifútbol de la ciudad de Montería hoy juega uno de los partidos más tristes. La comunidad deportiva de la ciudad lamenta el fallecimiento de Eder Chico Prioró, un reconocido jugador aficionado que durante años se ganó el cariño y el respeto de compañeros, rivales y amigos por su alegría y pasión dentro y fuera de las canchas. El Chico Prioró era ampliamente conocido en los torneos locales por su constante participación en diferentes equipos y por su disposición para colaborar, servir y compartir con quienes lo rodeaban. Su carisma lo convirtió en una figura muy querida dentro del ambiente deportivo monteriano. Según la información conocida, Prioló sufrió un accidente de tránsito en motocicleta el pasado fin de semana que le provocó graves golpes en el cráneo. Aunque alcanzó a ser intervenido quirúrgicamente, no presentó señales de mejoría. Su estado de salud se complicó con el paso de los días. Posteriormente, el reporte médico indicó que habría adquirido una bacteria en los pulmones, situación que deterioró rápidamente su condición hasta provocar un fallecimiento cerca de 10 días después del accidente. La información ha generado profundo dolor entre las familias, amigos y la comunidad del minifútbol, que hoy despide a un hombre recordado por su alegría, solidaridad y amor por el deporte.
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3: 4 de la mañana y 11 minutos, son las 4 de la mañana y 11 minutos. 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
3: El departamento de Córdoba suma 141 muertes este año por accidentes de tránsito. Córdoba superó ayer 140 muertos en accidentes de tránsito este año, con 3 nuevas víctimas fatales. Eder Prioló Mendoza, que falleció en la ciudad de Montería tras un siniestro en motocicleta. Domingo Correa Álvarez y Armenia Luz Sarmiento Basilio murieron al colisionar su motocicleta contra un volco en la vía CLT Ciénega de Oro. Ayer martes 26 de mayo, sumando así 31 fallecidos en lo que va corrido del mes. Muy temprano recibieron ayer los amigos y familiares de Eder Prioló Mendoza la noticia de su muerte en una clínica de la ciudad de Montería. El hombre era muy conocido y habría sufrido un accidente de tránsito en el puente festivo en inmediaciones del barrio La Esperanza, en la margen izquierda de la ciudad de Montería. Sobre el hecho se conoció que la hoy víctima transportaba o se transportaba en una motocicleta en la zona de la madrugada cuando perdió el control del vehículo y terminó con golpes en la cabeza. Fue auxiliado y llevado a un centro asistencial donde finalmente falleció el día anterior. Durante más de 8 días luchó por su vida, pero las secuelas del siniestro no le permitieron regresar a su hogar con su familia. Por otro lado, en la tarde de ayer se registró un trágico accidente de tránsito que cobró la vida de 2 personas que se movilizaban en una motocicleta. Las víctimas fueron identificadas preliminarmente como Domingo Correa Álvarez, oriundo de San Andrés de Sotavento, y Armenia Luz Sarmiento Basilio, natural del municipio de Tuchín y quien era un enlace de víctimas en ese municipio. Ambos se destacaban por su trabajo con las juventudes. Según las primeras versiones que se pudieron conocer el día anterior, la pareja se desplazaba en una motocicleta de alto cilindraje cuando, por razones que aún están siendo investigadas por las autoridades de tránsito, colisionaron violentamente contra la parte trasera de un volco cargado de arena. Debido a la gravedad del impacto, tanto Correa como Sarmiento perdieron la vida de manera instantánea en el lugar de los hechos. El fuerte choque también alertó a los transeúntes y conductores que a esa hora pasaban por esa zona y quienes intentaron brindar auxilio, pero desafortunadamente ya no presentaban signos vitales. Se desconoce a dónde se dirigían las víctimas cuando sufrieron el accidente que se registró en la vía que de Cereté conduce al municipio de Ciénega de Oro, a la altura del corregimiento de Suárez. Este año, ya con estas muertes, se suman 141 personas fallecidas a raíz de los siniestros viales. En comparación con el año 2025, este 2026, hay 34 víctimas más. Mientras tanto, las autoridades no reaccionan ante el incremento de la fatalidad en las vías del departamento.
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3: Las 4 de la mañana, 15 minutos, son las 4 de la mañana, 15 minutos, Olímpica Estéreo informa.
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3: Autoridades intensifican controles contra piques ilegales entre Lorica y Purísima. Desde la administración municipal insistieron en que este tipo de operativos busca proteger la vida de los ciudadanos y generar mayor conciencia ciudadana sobre el respeto a las normas de tránsito. Con el objetivo de prevenir accidentes y frenar conductas peligrosas en las carreteras, la Secretaría de Tránsito de Lorica realizó un operativo conjunto con la Policía Nacional en la seccional Córdoba, en la vía que de este municipio comunica con el municipio de Purísima. Las autoridades indicaron que la intervención estuvo enfocada en combatir los llamados piques ilegales y otras maniobras imprudentes que, según señalaron, ponen en riesgo tanto a conductores como a peatones que transitan por ese corredor vial. Durante la jornada fueron adelantadas las labores de control y verificación de documentos y vigilancia en puntos estratégicos de la vía donde frecuentemente se reportan prácticas relacionadas con el exceso de velocidad y las competencias clandestinas en la motocicleta.
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3: Las 4 de la mañana, 16 minutos, son las 4 de la mañana, 16 minutos, Olímpica Estéreo informa.
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3: Alejandro León quedó en libertad tras cumplir condena por corrupción. La salida de Alejandro León de la cárcel vuelve a poner sobre la mesa uno de los mayores escándalos de corrupción que golpeó al departamento de Córdoba. El exgobernador recuperó su libertad luego de cumplir la condena impuesta por la Corte Suprema de Justicia por el saqueo de millonarios recursos de regalía durante la administración 2012-2015. León permanecía recluido en la cárcel La Picota de Bogotá pagando una pena superior a 5 años luego de que la justicia determinara que lideró una estructura ilegal que desvió recursos públicos destinados al departamento. Su nombre también quedó marcado por el llamado cartel de la hemofilia, un escándalo que desangró las finanzas del departamento de Córdoba mediante contratos fraudulentos y millonarios pagos irregulares relacionados con el sistema de salud. Parte de su proceso judicial se desarrolló en los Estados Unidos, país donde colaboró con las autoridades como testigo protegido. Esa cooperación fue clave para destapar información sobre el cartel de la toga, caso de corrupción que involucró a magistrados y funcionarios judiciales señalados de manipular procesos a cambio de sobornos. Aunque León ya recuperó su libertad por el cumplimiento de la condena principal, continúa vinculado a otras investigaciones relacionadas con corrupción administrativa en el departamento de Córdoba.
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3: 4 de la mañana, 18 minutos, son las 4 de la mañana, 18 minutos, Olímpica Estéreo informa.
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3: La policía también le cayó a los casinos en el norte de Montería para constatar que hay presencia o no hay presencia de menores de edad. La policía supervisó los casinos ubicados en el norte de la ciudad de Montería. Las acciones tuvieron como propósito prevenir el ingreso de niños, niñas y adolescentes a este tipo de establecimientos, así como la verificación y el cumplimiento de la normativa vigente por parte de administradores y empleados. Durante la jornada, los uniformados realizaron controles preventivos y sensibilización sobre la responsabilidad que tienen los establecimientos comerciales en la protección integral de los menores.
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3: 4 de la mañana, 18 minutos. Son las 4 de la mañana, 18 minutos. 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
3: Le hallaron marihuana y cocaína en la pretina del pantalón. Un sujeto fue capturado en el municipio de Cereté tras hallarle en su poder marihuana y coca que llevaba oculta en la pretina del pantalón. Los uniformados realizaban actividad de control, registro a las personas y vehículos cuando avistaron a un hombre en actitud sospechosa en el barrio 24 de Mayo. De inmediato procedieron a requisarlo y en la pretina del pantalón encontraron 75 gramos de maracachafa y 5 papeletas de lo que sería cocaína. El hombre, de quien no revelaron la identidad, fue puesto a disposición de la fiscalía para que enfrente la justicia por el delito de tráfico, fabricación o porte de estupefaciente.
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3: 4 de la mañana, 19 minutos. Son las 4 de la mañana, 19 minutos. 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
3: La policía refuerza controles y acciones preventivas en zonas turísticas de Montería. Durante la jornada, los uniformados del Grupo de Protección al Turismo y Patrimonio Nacional realizaron presencia institucional en este emblemático sector con el objetivo de fortalecer la seguridad, generar confianza entre los visitantes y mejorar la percepción de tranquilidad en uno de los espacios culturales más concurridos en la ciudad de Montería.
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3: La hora de las noticias son las 4 de la mañana, 20 minutos. 4 de la mañana, 20 minutos. Finaliza así el primer segmento informativo con los hechos más importantes para Montería y el departamento de Córdoba. En temprano es más bacano de Olímpica Estéreo. La hora de las noticias, 4 de la mañana, 20 minutos.
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1: Las 4 de la mañana, 24 minutos, son las 4 de la mañana, 24 minutos. 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Abrazo cordial a esta hora de la mañana para ustedes, amigos que se encuentran en el ordeño, en los corrales. Abrazo cordial para toda la gente que trabaja también en la orilla del río Sinú, que les están extrayendo el material para llevar el sustento a su casa. Los que están haciendo los bloques, a los conductores que madrugan, la gente que está en la seguridad, a los ronderos, a los guardas de seguridad, abrazo cordial. La gente que está en las estaciones de gasolina también, quienes preparan los alimentos, la papa, el patacón, la arepa con huevo, la empanada, la carimañola, el kibbe, el buñuelo. Los que están haciendo bollos. A los profesores también, abrazo cordial a esta hora de la mañana. Conductores de ida o de venida, con Olímpica la preferida. La gente que se levanta bien tempranito a la 1 de la mañana empiezan a trabajar, a limpiar la ciudad, a todo el personal de Urbacer, a los vendedores de tinto. Abrazo cordial en este día, son las 4 de la mañana, 24 minutos, 4 de la mañana, 24 minutos. Estamos a merced de los cuatreros, alerta ganadera en el departamento de Sucre y municipios limítrofes del departamento de Córdoba. Los productores del departamento de Sucre y municipios limítrofes con Córdoba advierten que el abigeato, el carneo, la extorsión y una intensa temporada seca golpean la actividad pecuaria. La combinación de la delincuencia, dificultades climáticas y reclamos por la poca capacidad institucional aumenta la preocupación en una de las regiones ganaderas más importantes del Caribe colombiano. Pues bien, la ganadería del departamento de Sucre y limítrofe con el departamento de Córdoba atraviesa uno de los momentos más complejos, mientras los productores de distintas zonas del departamento de Córdoba y Sucre denuncian un deterioro creciente en la seguridad rural, el impacto de una fuerte temporada seca que comienza a profundizar las dificultades operativas y económicas de las fincas, la combinación entre delincuencia, afectaciones climáticas y cuestionamientos sobre la capacidad de respuesta institucional volvió a encender las alarmas. La preocupación no se limita únicamente al robo de animales, pues las denuncias por abigeato también se suman. Las extorsiones, el sacrificio clandestino, la comercialización ilegal de carne y una sequía que amenaza con reducir la productividad pecuaria en varias regiones de los departamentos de Córdoba y Sucre.
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1: Amanecer en el campo. De Olímpica Estéreo, 4 de la mañana, 27 minutos.
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1: Son las 5 de la mañana, 17 minutos. 5 de la mañana, 17 minutos. ¿Qué tal, Montería? Aquí estamos una vez más dándoles los buenos días en este nuevo amanecer, recargados con mucho entusiasmo, con positivismo, para enfrentar los retos de este nuevo día. El miércoles, gracias al Creador, miércoles 27 de mayo. Estamos, como siempre, en Temprano es más bacano, con toda la información que ustedes requieren para salir de casa bien informados. Agradecerle al Creador por el nuevo día de vida. Padre, gracias por la dicha de este nuevo día. Ponemos en tus manos nuestras metas, nuestros sueños, a nuestra familia y cada paso que demos hoy. Guíanos con sabiduría, concédenos la paciencia de superar cualquier obstáculo y evitar que caigamos en tentación. Que la maldad se aleje de nosotros, Señor. Revístenos de tu paz para irradiar amor a quienes nos rodean. 5 de la mañana, 18 minutos, soy Ricardo Mejía, acompañándoles en esta mañana de miércoles. Los invito a escuchar el relato de los hechos más importantes con los que se levanta el departamento de Córdoba y la ciudad de Montería.
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1: 5 de la mañana, 19 minutos, estas son las noticias más importantes del día de hoy. En Temprano es más bacano, les contamos. Mucha atención.
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1: Tristeza en el minifútbol de Montería por la muerte de Chico Priolo. El minifútbol de Montería hoy juega una de sus partidas más tristes. La comunidad deportiva de la ciudad lamenta el fallecimiento de Eder Chico Priolo, un reconocido jugador aficionado que durante años se ganó el cariño y respeto de compañeros, rivales y amigos por su alegría y pasión dentro y fuera de las canchas. Chico Priolo era ampliamente conocido en los torneos locales por su constante participación en diferentes equipos y por su disposición para colaborar, servir y compartir con quienes lo rodeaban. Su carisma lo convirtió en una figura muy querida dentro del ambiente deportivo monteriano. Según la información conocida, Priolo sufrió un accidente de tránsito en motocicleta el pasado fin de semana que le provocó graves golpes en el cráneo. Aunque alcanzó a ser intervenido quirúrgicamente, presentó señales de mejoría. Su estado de salud se complicó con el paso de los días. Posteriormente, el reporte médico indicó que habría adquirido una bacteria en los pulmones, situación que deterioró rápidamente su condición hasta provocar su fallecimiento cerca de 10 días después del accidente. La noticia ha generado profundo dolor entre familiares, amigos y comunidad del minifútbol, que hoy despide a un hombre recordado por su alegría, solidaridad y amor por el deporte. Las 5 de la mañana, 21 minutos. Vamos a Ciénaga de Oro, mucha atención.
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1: Dos jóvenes perdieron la vida tras brutal choque contra un camión en la vía Cereté-Ciénaga de Oro. La tragedia volvió a golpear las carreteras del departamento de Córdoba. Las autoridades confirmaron la identidad de los dos jóvenes que murieron en medio de un fuerte accidente de tránsito ocurrido cuando se desplazaban en motocicleta. Las víctimas fueron identificadas como Domingo Álvarez, oriundo de San Andrés de Sotavento, y Armenia Sarmiento, natural del municipio de Tuchín. De acuerdo con las primeras versiones conocidas, ambas personas se movilizaban en una motocicleta cuando, por causas que todavía son materia de investigación, terminaron impactando violentamente contra la parte trasera de un camión tipo Volteo. El choque fue tan fuerte que los jóvenes murieron prácticamente en el lugar de los hechos, pese a que varias personas que transitaban por la zona intentaron auxiliarlos mientras llegaban los organismos de emergencia. La escena generó conmoción entre habitantes y conductores que se encontraban cerca del sitio del accidente, especialmente por la violencia del impacto y las condiciones en las que quedaron las víctimas tras la fuerte colisión. Las autoridades de tránsito iniciaron las investigaciones correspondientes para establecer qué provocó exactamente el siniestro vial y determinar posibles responsabilidades alrededor de este nuevo hecho que enluta a una o a dos familias cordobesas. El caso vuelve a prender las alarmas por los accidentes de tránsito en el departamento, donde motociclistas continúan siendo las principales víctimas fatales en las vías. Familiares, amigos y conocidos de Domingo Álvarez y Armenia Sarmiento comenzaron a expresar mensajes de dolor y despedida en redes sociales, lamentando la muerte repentina de dos jóvenes. Mientras avanzan las investigaciones, dos familias en Córdoba hoy enfrentan el vacío y el dolor que deja una tragedia ocurrida en cuestión de segundos sobre la vía. Las 5 de la mañana, 23 minutos. 5:23 minutos, más noticias. Les contamos a esta hora de la mañana, nos quedamos en Ciénaga de Oro.
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1: Tragedia en Ciénaga de Oro. Adulto mayor falleció tras caer a una alberca. Una tarde de angustia y tristeza se vivió en el barrio Las Colinas en Ciénaga de Oro luego de que un hombre de 63 años de edad muriera tras caer accidentalmente a una alberca en el patio de su vivienda. La víctima fue identificada como Roque Jacinto Huelvas Cordero, conocido cariñosamente por vecinos y amigos como Roque. Según las primeras versiones conocidas, el adulto mayor habría resbalado o tropezado antes de caer en la estructura de almacenamiento de agua. Familiares y habitantes del sector reaccionaron de inmediato al percatarse de la emergencia e intentaron auxiliarlo mientras daban aviso a las autoridades. Sin embargo, pese a los esfuerzos y a la rápida reacción de la comunidad, Roque fue hallado sin signos vitales en el lugar. La escena generó conmoción entre los residentes del sector, donde aseguran que era una persona muy apreciada y reconocida por su trato amable. Unidades de Policía Nacional llegaron hasta la vivienda para realizar la inspección técnica del cuerpo y así adelantar los procedimientos judiciales correspondientes. Las autoridades continuarán recopilando información para establecer con exactitud cómo ocurrió este lamentable accidente. Las 5 de la mañana, 23 minutos. 5 de la mañana, 23. Vamos a Cereté. Mucha atención.
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1: Hallan sin vida a una mujer de Sahagún en hotel de Cereté. Una mujer oriunda de Sahagún fue encontrada sin vida en el interior de una habitación del hotel en el corregimiento Retiro de los Indios, zona rural de Cereté. La víctima fue identificada como Karina Barón, de 42 años de edad y residente del barrio Nueva Granada. Según la información conocida, la mujer llevaba cerca de 5 días hospedada en el establecimiento. El hallazgo generó preocupación entre familiares y trabajadores del lugar, quienes alertaron a las autoridades. De manera preliminar, se conoció que Karina atravesaba un cuadro depresivo desde hacía varios meses. Funcionarios del CTI de la Fiscalía realizaron la inspección técnica y el levantamiento del cuerpo para avanzar en la investigación y establecer oficialmente las causas de la muerte. Mientras tanto, las autoridades continúan recopilando información sobre este lamentable hecho. Las 5 de la mañana, 25 minutos. Vamos a Moñitos.
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1: Vendaval dejó casas destechadas y cultivos destruidos en Moñitos. El fuerte viento e invierno volvió a golpear las familias campesinas de Moñitos. Habitantes de la vereda Tierra Blanca reportaron graves afectaciones tras el vendaval y las intensas lluvias registradas la noche anterior, la noche del 25 y la madrugada de este 26 de mayo. De acuerdo con la comunidad, varias viviendas terminaron destechadas por las fuerzas del viento, dejando a numerosas familias afectadas en medio de la emergencia. Además de los daños en las casas, extensas zonas de cultivo de plátano quedaron destruidas luego de que el vendaval tumbara gran parte de las plantaciones, generando pérdidas económicas para campesinos que dependen de la agricultura para sostener sus hogares. Los habitantes hicieron un llamado urgente a la alcaldía de Moñitos y a los organismos de gestión del riesgo para que adelanten la evaluación de daños y entreguen ayudas a familias damnificadas por este temporal. Mientras tanto, las autoridades locales realizan las primeras inspecciones en la zona para establecer el alcance de las afectaciones y entregar un balance oficial de la emergencia en las próximas horas. La hora de las noticias, las 5 de la mañana, 27 minutos en Olímpica.

0: 5:48 5:48. Vamos a conocer el estado del tiempo y el resultado de las loterías más importantes jugadas en el día anterior. Todo eso ya lo vamos a compartir con ustedes aquí en Temprano es Más Bacano.
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0: El ideal nos dice que hoy, miércoles 27 de mayo, a las 6 de la mañana, el cielo estará nublado y en algunos sectores lloviznas. A las 7 permanecerá nublado con opción de leves lloviznas. A las 8 de la mañana nublado, a las 9 de la mañana despejado. A las 10 de la mañana despejado, 11 algo soleado. A las 12 del día parcialmente soleado. A la 1 de la tarde algo soleado, 2 de la tarde soleado, 3 de la tarde despejado, 4 despejado, 5 nublado, 6 de la tarde nublado. Probabilidad de chubasco, 7 nublado, 8 nublado, 9 nublado, 10 de la noche en adelante. Probabilidad de lluvias, según el IDEAM, la probabilidad de lluvias para hoy se mantiene en la ciudad de Montería con un 18% de opciones. De inmediato les entregamos los resultados de las loterías más importantes jugadas en el día anterior.
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4: Con la lotería de Cruz Roja 10-00, Huila 86-73, Dorado Mañana 26-83. Dorado Tarde 0356, Culona 0193, Astro Sol 4090 con el signo de Virgo, Astro Luna 1524 con el signo de Escorpio, Pijao de Oro 2161, Paisita Día 8139, Paisita Noche 2354, Chontico Día 0409, Chontico Noche 1180, Cafeterito Tarde 4768, Cafeterito Noche 4308, Sinuano Día 8084, Sinuano Noche 6277, Castruy Día 172, Castruy Noche 756, Playford Día 0372, Playford Noche 2301, Samán Día 4218, Caribeña Día 8556, Caribeña Noche 3473, Motilón Tarde 4768, Motilón Noche 1468, Fantástica Día 6401, Fantástica Noche 3194, Antioqueñita Día 9053, Antioqueñita Tarde 2162 y Culona Noche 6370.
0: 5:51, vamos a nuestra sección de cumplimentados, los que hoy están celebrando un año más con Olímpica y están, nos envían sus mensajes, sus notas de voz y también escriben 320-536-1905. Dice por acá, buenos días, les pido el favor de felicitar en su cumpleaños a la mona más linda de Francia de parte de sus hijos, su esposo, que Dios le bendiga en su día, desean bendiciones, felicidades en esta mañana. Dice por acá otro mensaje, buenos días. Ricardo Mejía, salúdame a mi prima Patricia Ensuncho, le deseo un feliz cumpleaños, la quiero mucho, Dios la bendiga y le conceda salud, amor y mucha prosperidad a ella, bendiciones en esta mañana. Otro mensaje, Olímpica, me reporto desde la vereda Medio Rancho, fiel oyente, Marco Arteaga, viejo Marco, gracias por estar conectado con nosotros a esta hora de la mañana. Dice, felicítenme a mi tía Paola que está de cumpleaños hoy, es felicitada por su sobrino Sara Sofía Arroyo, Juan Esteban Arroyo, le deseamos muchas felicidades desde Riohacha en La Guajira, bendiciones en esta mañana. Desde CRT me reporto todos los días desde las 4 de la mañana escuchando la mejor música. Soy Marco Martínez Morales en CRT. Dice, llevamos 3 días sin agua y esto es insoportable. Hacer el llamado a Qualia, no dan razón el por qué suspendieron el servicio de agua. Ayúdenos a ver hasta cuándo sigue esta situación. Gracias. Bueno, un abrazo a ustedes. Ahí está ya la queja interpuesta. Otro mensaje que nos envían, felicidades a Jesús David que se encuentra de cumpleaños en Bogotá. Le felicitan su mamá Celia Reyes, su papá Jesús Paternina y toda la familia desde la Gloria 3. Envía muchas bendiciones, felicidades en esta mañana. Dice otro mensaje, quiero mandarle saludo especial a la niña Luisa Fernanda Chávez Cordero en sus 11 añitos de vida. Esto es de parte de su papá Neyber Chávez, sus hermanas, que siga cumpliendo muchos, pero muchos años más de vida. Felicidades al niño Samuelito Páez, que hoy está cumpliendo 13 años. Sus padres, su hermanita, le mandan muchas felicidades y bendiciones en esta mañana. Otro oyente se reporta hasta ahora, envía nota de voz. Buenos días.
3: Buenos días, señores de Olímpica. Reporto sintonía del pueblo de Nuevo Nariño, en los Córdobas, Córdoba. También para que llueve, pero estamos con Olímpica Estéreo desde las 3 de la mañana. Gracias, Olímpica.
0: Pues qué bueno, felicidades, bendiciones. A esta hora de la mañana cae leve llovizna en algunos sectores de la ciudad de Montería también. Se mantiene la llovizna. Más oyentes a esta hora se reportan. Buenos días. En Planeta Rica, salúdenme a mi hermano Fermín Quiñones, el popular curramba. En Fritos y Jugos, el curramba. Saludo para Lina Quiñones, olimpiquista de corazón y no de presión, Guillermo Quiñones desde Buenavista. Un abrazo para ellos, gracias por compartir con nosotros. Otro mensaje dice desde la ciudad de Montería, queremos desearle bendiciones de cumpleaños al teacher Brandon Brieva García en Detroit, Michigan. De parte de sus padres Roxana García, Rodrigo Brieva, la abuela Lucía Caraballo, el hermano Brian Brieva, los tíos Carmen García, Mayra García, Wilson, Juan Carlos, Gabriel, sus primos Nacho y Giancarlos. Bendiciones en esta mañana. Aló, buenos días.
5: Buenos días, Olímpica, para felicitar a mi sobrina que está cumpliendo años en el día de hoy en el barrio Curatena, pero en este momento ella se encuentra allá en Buenos Aires, La Manta, allá con su familia. Gracias.
0: Bueno, felicidades, bendiciones en esta bonita mañana. Más oyentes, dice, felicítenme a mi hermana Mariela Martínez en El Dorado, está de cumpleaños hoy. Que Dios le bendiga grandemente de parte de sus sobrinos y de toda la familia. Felicidades. Dice otro mensaje que nos envían. Buenos días. Para felicitar a mi hijo Gabriel Escobar, que está de cumpleaños, lo felicitan su mamá Rosmira Sánchez, su papá Eduardo Escobar. Quiero que me hagan el favor de complacérmelo con el disco Ese Muchacho de Diomedes Díaz, desde el Algarrobo Vía Guateque. Gracias, olimpiquista de corazón y no de presión. Dice otro mensaje, buenos días, para enviar saludo especial a mi vecina Eudocia en el barrio Los Robles, desde Polonia, de parte de Dayana Velázquez, le envía bendiciones en esta mañana. Otro mensaje que nos envían, dice, buenos días, los escucho todos los días.

0: De Peña y de toda la familia, felicidades también en esta mañana. Felicidades, dice a mí mismo que hoy estoy de cumpleaños desde Santiago de Chile. Lo dice el nombre, de todas maneras, bendiciones, felicidades. Gracias por compartir a esta hora de la mañana. Aló, buenos días.
1: Señores olímpicos, me feliciten a Elías David Ramírez, que estuvo de cumpleaños en estos días. De parte de Norte Castillo, los mejores fiestas del barrio de Elías Ramírez y de su hermanita Génesis y su mamá Marcela Mejía.
0: Listo, papá, un abrazo. A todos los cumplimentados en esta mañana en Olímpica, les cantamos así.

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1: Las 6 de la mañana, 15 minutos. Son las 6 de la mañana, 15 minutos. Aquí estamos en el programa número 1 en las mañanas temprano. Es más bacano. Señor director Néstor Cueto Guzmán, buen día.
2: Buen día para usted, mi estimado Ricardo Mejí, para todo el equipo ganador de Olímpica Estéreo en la ciudad de Montería y el departamento de Córdoba. A esta hora de la mañana ya amaneció en la ciudad de Montería una temperatura bastante fresca. El aeropuerto Los Garzones opera normalmente y hoy les comentamos noticias importantes para este feliz acompañamiento en el despertar. Gerardo Torres Pupilo, buenos días.
3: Buen día, señor director, muy buenos días. Oyentes de Olímpica Estéreo, feliz y sabroso despertar en compañía de Temprano Es Más Bacano.
2: DJ Franco, buen día.
4: Buen día, señor director, compañeros, oyentes de Olímpica Estéreo, gracias por estar en la sintonía. Mil bendiciones, aquí arrancamos bajo la bendición de Papito Dios.
2: 27 de mayo del año 2026, día número 147 del año, significa que faltan 218 días para que termine el 2026, la semana número 22 del año. Faltan 4 días para que termine el mes de mayo, es el cuarto miércoles del mes próximo festivo, día del Corpus Christi, 8 de junio. Noticia para destacar a esta hora de la mañana, Ricardo Mejía.
1: Mire, 12 militares heridos deja ataque con explosivos contra el batallón del ejército en Riohacha. Hay varios afectados, cayeron en los dormitorios de los militares. El ataque fue atribuido al ELN. Y una interesante, Diomedes lo volvió a hacer. Ayer le dio la suerte con Chontico Noche el número de su tumba. El número de su tumba es el 1108 y Chontico Noche lo dio 1180.
2: Ay, Dios mío. Qué vaina, ¿no?
3: Cacique.
2: El cacique. Ay, Diomedes. Ay, Diomedes. Gerardo Torres, ¿qué tenemos en materia deportiva?
3: Envigado le dio el primer golpe a su equipo del alma en la final de ida del torneo Betplay Di Mayor a Real Cartagena. 3-2. La final de vuelta será el próximo viernes 29 de mayo a las 3 de la tarde en condición de visitante Real Cartagena a Envigado. La ventaja la lleva Envigado 3-2.
2: Y en farándulas, ¿qué tenemos de tendencia en estos momentos?
4: Sin duda alguna, el vallenato, y es que es el reconocimiento que recibe el maestro Israel Romero, el Pollo Irra, en Nueva York por parte del consulado de la República Dominicana. Un premio, pues, debido a toda su trayectoria musical y demás. Por otro lado, también Rafa Pérez alcanzó el 1,000,000 de oyentes en Spotify y marca récord en el vallenato moderno por su nuevo álbum En Tiempo Real.
2: Qué bueno, vea, noticias importantes a esta hora de la mañana que destacamos en Olímpica Estéreo. También tenemos que decir que 12 militares resultaron heridos tras un ataque con explosivos contra el batallón del ejército en Riohacha. A esta hora de la mañana las vías están cerradas, varios artefactos cayeron en los dormitorios de los militares. El ataque fue atribuido al ELN. La grave situación con estos explosivos contra la fuerza pública sacudió la madrugada de este miércoles en Riohacha, en La Guajira. Así comenzamos el panorama informativo en Temprano Es Más Bacano de Olímpica Estéreo. Bienvenidos.
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2: Las 6 en la mañana, 19 minutos, son las 6 en la mañana, 19 minutos. Preocupante el panorama de accidentalidad en el departamento de Córdoba. Las vías han dejado a la fecha 141 muertos este año. Córdoba superó ya los 140 muertos en accidentes de tránsito en lo que va corrido de este año. 3 nuevas víctimas fatales: Eder Priolo Mendoza, quien falleció en la ciudad de Montería tras un siniestro vial en una motocicleta el pasado domingo. También Domingo Correa Álvarez y Armenia Luz Sarmiento Basilio, quienes murieron al colisionar su motocicleta con un volco en la vía CRT Ciénega de Oro. Este mes de mayo deja ya 31 personas fallecidas y es preocupante la situación. Durante la información que hemos podido tener La tarde de ayer se registró un fatídico accidente de tránsito que cobró la vida de dos personas que se movilizaban en una motocicleta. Las víctimas fueron identificadas preliminarmente como Domingo Correa Álvarez, oriundo del municipio de San Andrés de Sotavento, y a Armenia Luz Sarmiento Basilio, natural del municipio de Tuchín, y quien era el enlace de víctimas municipales en ese municipio. Ambos se destacaron por su trabajo con las juventudes y, según las primeras versiones de este hecho, la pareja se desplazaba en una motocicleta de alto cilindraje. Aún desconociendo las razones por las cuales se presentó el siniestro, se investiga por parte de las autoridades de tránsito esta colisión que acabó con la vida de dos personas en la tarde de ayer.
1: 6:20, más noticias les contamos, regresamos a Montería.
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1: Tristeza en el minifútbol de Montería, la muerte de Chico Priolo. El minifútbol de Montería hoy juega uno de sus partidos más tristes. La comunidad deportiva de la ciudad lamenta el fallecimiento de Eder Chico Priolo, un reconocido jugador aficionado durante años que se ganó el cariño y respeto de compañeros, rivales, amigos por su alegría y pasión dentro y fuera de las canchas. Chico Priolo era ampliamente conocido en los torneos locales por su constante participación en diferentes equipos y por su disposición para colaborar, servir y compartir con quienes rodeaban. Su carisma le convirtió en una figura muy querida dentro del ambiente deportivo. Según la información conocida, Priolo sufrió un accidente de tránsito en motocicleta el pasado fin de semana, el que le provocó graves golpes en el cráneo. Aunque alcanzó a ser intervenido quirúrgicamente, posteriormente no presentó señales de mejoría y su estado de salud se complicó con el paso de los días. El reporte médico indicó que habría adquirido una bacteria en los pulmones, situación que deterioró rápidamente su condición hasta provocar su muerte.
2: Son las 6:22. Mucha atención, Olímpica Estéreo informa.
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2: El gobernador del departamento de Córdoba, Erasmo Zuleta Bechara, aseguró que la administración departamental asumirá los recursos propios para la ejecución del paso urbano por la vía Lorica, una obra que, según afirmó, debía ser responsabilidad del gobierno nacional. Durante la rueda de prensa, en el marco de la presentación de la Feria Nacional de la Ganadería, Zuleta Bechara confirmó que la gobernación ya cuenta con los recursos necesarios para sacar adelante el proyecto, el cual será ejecutado mediante un convenio con el municipio de Lorica en los meses de septiembre y el mes de octubre de 2026. El dinero está listo. Lo que no hizo el gobierno nacional bajo su responsabilidad, lo hagamos con los recursos de los cordobeses, que es el paso urbano de Lorica, manifestó el mandatario departamental.
1: 6:23. En otras noticias les contamos a esta hora de la mañana. Mucha atención, vamos a Santa Marta.
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1: Fue identificado el monteriano encontrado sin vida en plena vía pública. Lo que empezó como un hallazgo en plena vía pública terminó generando dolor entre familiares y conocidos de Montería. Las autoridades confirmaron la identidad del hombre encontrado sin vida en el barrio El Yucal, oriente de Santa Marta. La víctima fue identificada como Eber Luis Galindo Hernández, de 34 años de edad y oriundo de Montería, según el reporte de la Policía Metropolitana de Santa Marta. El hombre presentaba varias heridas ocasionadas con arma de fuego. El cuerpo fue encontrado por habitantes del sector en la calle 41 con carrera 68, quienes alertaron a las autoridades tras descubrir el cadáver tendido en plena vía pública.
2: Son las 6:24. 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
2: Están vendiendo espacios públicos sin autorización para la Feria de la Ganadería. Alerta por parte de la Administración Municipal. El secretario de Gobierno también expresó su preocupación por la situación en la que algunas personas estarían marcando calles, rayando andenes y delimitando espacios en sectores públicos sin autorización de la administración. El secretario de Planeación de Montería, al igual que el secretario de Gobierno, Jonel García, alertó a la ciudadanía para que no se deje engañar por personas inescrupulosas que están ofreciendo y vendiendo espacios públicos para actividades relacionadas con la Feria Nacional de la Ganadería 2026 sin ningún tipo de autorización oficial. El funcionario también señaló que ningún particular, intermediario u organización externa o tercero está facultado para la comercialización, separar o adjudicar espacios en vías, andenes, zonas verdes o cualquier área del espacio público de la ciudad. Queremos alertar a la ciudadanía para que no entregue dinero ni haga acuerdos informales con personas que están ofreciendo supuestos espacios para la venta durante la feria. Estos trámites únicamente se realizan de manera oficial ante la administración pública, ante la administración municipal y bajo los requisitos establecidos, advirtió.
1: La hora de las noticias son las 6 de la mañana, 25 minutos, 6:25 en Olímpica.
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3: Partidazo en Cartagena. Envigado Fútbol Club sorprendió en el estadio Jaime Morón y venció 3-2 a Real Cartagena en la final de ida del torneo Betplay de Mayor 1 2026. El héroe de la noche fue Miguel Marulanda, la joya naranja de apenas 18 años, quien firmó 3 y dejó al equipo antioqueño muy cerca del título. De otro lado apareció la experiencia de Freddy Montero, el capitán del Real Cartagena, respondió con 2 y mantuvo viva la ilusión del ascenso para la hinchada heroica. El ambiente fue intenso, con un Jaime Morón completamente encendido y una serie que todavía sigue abierta. Ahora toda la atención estará puesta en el partido de vuelta en el Polideportivo Sur de Envigado, donde se definirá al campeón del primer semestre del torneo Betplay 2026. Por lo visto, en la ida se viene otra batalla llena de emoción, goles y mucha, pero mucha tensión hasta el último minuto. La final de vuelta, viernes 29 de mayo, a las 3 de la tarde, conoceremos al campeón del primer semestre del torneo Betplay. Esta y más noticias deportivas en Temprano es más bacano.
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4: Y ayer 26 de mayo se estrenó el videoclip oficial de la canción Sin Medir Distancia, uno de los himnos más emblemáticos de Diomedes Díaz. 40 años después de su lanzamiento original, sale a la luz el videoclip oficial. La producción dirigida por Daniel Ochoa y realizada por Marginal Cine fue construida con videos enviados por miles de seguidores de todo el mundo, quienes compartieron recuerdos familiares, viajes, serenatas y momentos especiales marcados por la canción. El lanzamiento coincide con la conmemoración del cumpleaños número 69 del cacique de la Junta y celebra la vigencia de un tema que, desde 1986, se convirtió en un símbolo del sentimiento vallenato. Sin Medir Distancia, incluida en el álbum Brindo con el Alma y escrita por Gustavo Gutiérrez Cabello junto al acordeón de Gonzalo del Cocha Molina, es considerada una de las canciones más importantes en la historia del género vallenato. Más que un videoclip musical, es el proyecto que representa un homenaje colectivo al legado de Diomedes Díaz y la conexión emocional que mantiene su música entre generaciones. 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

0: 6:47, 6:47, estamos en Temprano es Más Bacano.
1: La alegría de el primer lugar en este miércoles 27 de mayo. De inmediato vamos a nuestra sección
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4: Se la tengo.
1: Ajá.
4: Chocorrón, buenos días.
5: Sí, hombre, buenos días. Me excusan porque ayer no pude estar en el programa, porque me fui para la zona rural a buscar unas libritas de cerdo de un puerco que mataron allá en la casa. Y el aguacero de la noche antes pasada no me dejó salir.
1: Sí.
5: Menos mal que ayer logré salir temprano, porque si no me hubiera cogido el aguacero de anoche. Oye, con ráfagas de viento, con trueno. Hombre, qué vaina tan,
1: ¿y usted
5: tan
1: tiene,
5: brava?
1: ¿Usted tiene el techo bien amarrado?
5: Claro.
1: ¿No se le vuela?
5: Ahí le tengo su ocón bien enterrado para que no se caiga el techo.
4: Sí, señor. Bueno, le cuento, Chocorrón.
5: Cuénteme a ver qué es lo que es.
4: Usted que siempre me ha preguntado por Esperanza Gómez.
5: Esperanza Gómez. ¿Le gustan los gallos?
4: ¿Le gusta la pelea de gallos?
5: Claro. Ajá. ¿Qué bueno, le iba a decir de Esperancita?
4: Le iba a comentar que ella tenía prevista sacar un libro por estos días, pero quedó viuda.
5: Hombre, ¿para qué va a sacar un libro?
4: Quedó viuda.
5: Que se saque
4: quedó viuda, y por eso es la razón por la que Esperanza Gómez no ha sacado su libro.
5: Pero ella tiene dos maridos.
4: Bueno, pero ya entonces. ¿Usted no quiere ser el otro?
5: Hombre, ¿cuándo?
1: Medio viuda quedó.
4: Bueno. Esperanza Gómez, figura central del asunto, gira en un torno al retraso de su salida de un libro. El sticker, el video y la descripción plantean la pregunta directa: ¿por qué no ha salido? Bueno, le preguntamos eso a ella y esto fue lo que nos respondió al respecto.
6: Otras no tan bonitas, que de hecho yo no es que hable mucho de mi niñez, y tampoco puedo porque yo ya terminé de hacer mi biografía hace 2 años. Ajá. No ha salido por culpa mía. Yo entré en un estado de depresión muy fuerte debido, yo no he hablado de esto en medios públicos, pero mi esposo tenía cáncer, empezó en una lucha muy fuerte de cáncer, y a mí la enfermedad de él obviamente me afectó demasiado. Aparte de eso, otros problemas que yo también estaba teniendo de salud, se juntaron muchas cosas y entré como en un estado de ansiedad, de depresión muy fuerte. Y cuando empiezo a contar mi historia en la biografía, estoy escribiendo mi biografía, toco esos temas de mi infancia que yo pensé que ya los había superado, y resulta
4: ella habla
6: que
4: se me remueve de todo. En el libro, de su infancia, su adolescencia, pero también habla de su esposo que falleció por cáncer. Quedó viuda.
5: La verdad es que tienen que inventarse un mecanismo para poder vender ese libro. El libro más 2 cajas de cerveza, un mercado con una vaina. ¿Quién vale una historia?
4: No, pero sí, por ejemplo.
5: Esta mujer se volvió así, hombre.
1: Mire, lo que pasa es que en el libro, el director no lo ha dicho, pero va a contar secretos de quién es del alto mando.
4: Aguanta, no me vaya a meter en ese libro a mí.
1: Ella lo dijo en una entrevista.
4: Sí, pero no, es que yo estoy anotado ahí.
1: Va a contar secretos
5: de su...
4: Estoy anotado, cuidado, una vaina.
1: Va a contar secretos de su extensa...
4: Ojalá que no vaya a contar cuando vino Montería.
5: Un cantante, Giancarlo, se la murió. Bandidazo.
1: Bueno, ella dice que
7: estaba enamorada.
1: Ella dice que en el libro...
5: Pero que estuvieron a punto de hacer la vaina.
1: Sí,
4: yo también estuve.
1: Ella en el libro dice que va a explicar a profundidad ese enamoramiento que tuvo con Giancarlo Centeno.
7: Ahora, usted dice que usted estuvo a punto, señor.
4: No. Sí. Ya, yo no he dicho eso.
5: Bueno,
7: ¿perdió la esperanza o tiene la esperanza?
5: Voy con lo mío porque después no me dejan hablar.
7: Tiene la esperanza.
5: Ayer no pudo hablar y traigo la fiebre en la cabeza.
1: Hoy el espacio es para usted.
5: Hombre, muchas gracias.
1: Solo para usted.
5: Hombre, gracias. Oiga, tremendo lío se armó en las redes sociales. Por eso es que ya Dios no baja.
1: Porque
5: los pastores, bueno, algunos padres se han tratado de ¿cómo diría yo? Hombre, han jodido la imagen de las iglesias.
4: Claro.
5: Miren, una mujer pastora que está buena, entre otras cosas, la condenada. Se hace supuestamente la claridad, se hace la claridad. Claro, uso, está bueno, buena sí está. Hizo alante de ese púlpito con los feligreses una pastora que Dios la había revelado en un sueño, que ella tenía que decirle a los feligreses que compartieran el diezmo y que entre otras cosas subieran un poquito más la cuota, porque ella tenía que practicarse una liposucción.
4: Vaya, de lo lindo, lindo, de lo bello, bello.
8: De lo hermoso,
5: dicen que de las arcas de la iglesia, que había un dinerito para construir la iglesia, que a propósito hay curas que empiezan a construir la iglesia y pasan décadas y nunca la terminan.
4: Ajá.
5: Oye, que quedaron vacías. Los recursos que habían de la iglesia quedaron vacíos después de todo, de que la pastora se operara, ahora quedó más buena. La acusan de hacerse una liposucción y varios retoques. Se quitó gordito, se quitó papada, se quitó cachete.
4: Se
5: con
4: hizo
5: la plata de la congregación.
4: Miércoles, se hizo pedicure, manicure, claro, chuchipure, toda esa vaina.
5: Lo que más prendió la polémica fue la respuesta cuando le reclamaron: pastora, ¿qué pasó con el billete? Que eran las actividades, los pasteles, los tamales, las actividades, los bingos. Y la respuesta de ella fue: Dios me dijo que me operara por mi salud. Eso dijo en las redes, estallaron, se abrió tremendo debate sobre el uso de dinero de las iglesias para uso propio de pastores, pastoras, curas.
8: Pero Choco, por lo menos ella fue sincera. Ella fue sincera y expresó que había tomado prestado el dinero.
4: Pero lo va a regresar.
8: Lo más lógico es eso, que lo regrese, director. Yo opino que ella debe regresar el
5: oye, ¿cómo lo va a regresar?
8: Pienso que debe regresar.
5: ¿Ah? Si lo cogió para operarse.
8: Por eso, ella debe tener su guardadito, vea, para regresarse.
5: Bueno, mire, yo le acepto, porque hay casos de casos, que hay gente muy obesa que por salud tienen que bajar de peso. Pero pues, se puso culo, se puso teta. ¿Eso en qué le afecta a la salud?
4: Sí, señor, eso no, vanidad, no, eso es vanidad,
8: se,
4: eso es vanidad.
8: Pasó de vanidad.
4: Ahora que ella no tendrá un sugar daddy por ahí.
5: No puede sugar, ir, si tuviera ir, sugar.
4: ¿Por qué
5: si
4: no?
5: Si tuviera
4: no,
5: sugar, no, le hubiera no, suplido la. Ella tiene un pelado como que le está brincando.
4: Ah, caramba.
5: Para poder caer bien.
4: Tienes un pelaneque.
8: Olaje. Eso es pecado.
5: Eso por es eso pecado. Es que Dios no baja.
8: Eso es pecado.
5: Mira, por esas cosas sabes que hacen algunos pastores. Bueno, se la dejo ahí.
8: Bueno, prepárese su ñapa. Bueno, mire, aunque todavía no está legalmente constituido, es un proyecto de ley en el Congreso que busca de lo siguiente: que cada uno de los aprendices, hablamos de las personas que están aprendiendo a manejar vehículo, puedan portar un letrero única y exclusivamente con la letra A, que eso indica que es una persona que está aprendiendo a manejar, que acaba de realizar su curso y que está en la carretera con su avena y su pitillo, por así decirlo.
7: O sea, anovatado, significa la...
8: significa aprendiz. Es un proyecto de ley, pero por ahora pues todavía no está constituido. Muy a pesar de que todavía no está constituido, ya hay personas que están utilizando un letrero. Si se lo ha encontrado usted en la carretera, vehículos tienen un letrero en la parte de atrás de color amarillo, letras negras, donde indican que es un aprendiz, donde solicita tener paciencia a la persona que está detrás por si de pronto se le apaga el vehículo. Así que si usted observa a una persona que tiene ese vehículo, que tiene el letrero,

0: fogueo en la carretera. Ojo, cuando ya esto esté legalmente constituido en el Congreso, será la letra A y será obligatorio.
1: Bueno, eso se escucha chévere. Fogueo fue que dijo, usted, eso sí es lindo.
0: Usted
1: fogueo.
0: Ya sabe manejar.
1: Claro, yo soy bueno con el volante y todo lo demás, me encanta conducir muy bien, no te necesito de eso. Eso es para el chocorrón que se necesita de eso. Mis amores, por ese mismo fogueo me voy a la música vallenata. Ay, por fin, ya salió el maestro Efraín Calderón. Ya está en los medios, ya está haciendo gira de medios, reactivándose de nuevo.
0: ¿Ustedes salió saben, de dónde? Contexto.
1: Ustedes saben que él tuvo un incidente con su esposa.
2: Fue declarado reo ausente y estaba en Venezuela. Regresó ya después de cumplida la fecha de condena.
1: 16 años.
2: Sí, señor.
1: Bueno, gracias a Dios ya está de nuevo.
2: 20 años. 20 años si no son más, porque tengo hace mucho rato que no veía a Efraín Calderón. Bueno, la última vez, precisamente una semana antes, habíamos compartido en la ciudad de Cartagena, por allá en el año de 1999.
1: Y viene con canciones también, se montó con el Churo Díaz, viene una canción muy bonita que se llama Un Mundo Sin Planetas.
0: Pero durante, disculpe, durante ese proceso de pagando su condena,
3: 25 años para ser exacto.
2: Ya vio.
0: ¿Entregaba canciones?
2: No. Estuvo ausente de todo, ni movimientos bancario ni nada, estaba perdido, estaba inhóspito.
1: Okay. Lo bueno es que marcó muchas canciones en las cuales dio por lo menos sueño y vivencia.
2: Perdió también mucho espacio, dio mucho espacio a la música, Efraín Calderón.
0: ¿Y las regalías de las canciones grabadas por
2: Dios? Nada, mío. Todo eso estaba congelado, sí. La familia recibía.
3: Bueno, voy con mi chisme.
0: Ajá. Hágale.
3: Ya, bueno.
2: Tengo la ñapa y buenísimo.
3: Ustedes saben el caso de Yulixa Tolosa, ¿verdad?
2: Sí, claro.
0: Bueno. Va por la línea de la pastora.
3: Sí, pero aquí fue algo real y fue triste porque recordemos que Yulixa, una bogotana con ganas de poder recuperar su imagen o de verse distinta, terminó perdiendo la vida en manos de personas no profesionales que en un centro estético ofrecían este tipo de cirugías ilegales. Pues una monteriana dice haber visto a Yulixa Tolosa antes y después de que le practicaran la fallida cirugía estética. Cindy Carvajal es una monteriana de 34 años que reveló detalles de lo ocurrido dentro de El Beauty Laser, un centro estético ilegal ubicado en el sur de Bogotá, donde también fue atendida días antes de la desaparición y muerte Yulixa Tolosa. Según el testimonio de la monteriana, cuando la joven comenzó a grabarse, los responsables del establecimiento no llamaron a una ambulancia, sino a un pastor para que orara por ella. La mujer monteriana habló en un podcast dirigido por el periodista Rafael Poveda, donde relató lo que presenció la noche del 13 de mayo dentro del centro estético. Y dice que llegó a Bogotá el pasado 8 de mayo para practicarse también una lipólisis láser con transferencia a glúteos en Beauty Láser. El procedimiento, junto con exámenes, masajes, todo lo que tiene que ver con hospedaje, dice que tuvo un costo a la monteriana cerca de 6.080.000 pesos. Aunque inicialmente desconfió del lugar por la apariencia de la fachada, decidió permanecer allí tras conversar con unas u otras mujeres que aseguraban haber tenido buenas experiencias. Finalmente, aceptó, dio el dinero y fue intervenida el 12 de mayo y aseguró que durante la cirugía permaneció consciente en varios momentos. Sentía cuando la cánula le extraía la grasa y la succionaba. No tenía dolor, pero tenía un desmayo. Sentía mucho frío, relató la monteriana. La mujer aseguró que la operación sufrió somnolencia y cansancio por varias horas. Sin embargo, fue el 13 de mayo cuando observó por primera vez a Yulixa Tolosa dentro del mismo establecimiento. Según la monteriana, contó entre las 4 y 5 de la tarde, vio cómo ingresaban a Tolosa a una habitación frente a la suya, mientras varias personas intentaban reanimarla. Cuando alcancé a ver que la ingresaron, fue porque le vi los pies, le estaban reanimando en el piso, poniéndole oxígeno, señaló la monteriana. Carvajal afirmó que la puerta fue cerrada para impedir que observaran lo que ocurría, pero alcanzó a escuchar voces desesperadas pidiendo que llamen al pastor, llamen al pastor. Después salí y vi al pastor en la sala orando, mientras del otro lado estaba la señora Yulixa en una camilla

0: Relató la Monteriana.
1: Le cuento, a esta hora dice un dicho que el salao no tiene descanso. El hombre, a esta hora, 7:01, les informo, hace algunos minutos venía en su vehículo, venía de la zona rural, o iba para la zona rural, pero se desvió para el motel que está aquí en la 29 con 100. Desafortunadamente, cuando hizo el giro a la derecha para entrar al motel, no se percató que una moto venía.
2: Y en la moto toda... no se percató de que el vehículo iba a cruzar.
1: O la moto no se percató de que el vehículo iba a cruzar y en toda la entrada se ha originado este tremendo accidente.
2: Puede ser.
1: Ya lo vamos a subir enseguida a las redes. Entrando en motel, o sea que Ñongo Ñongo
3: se perdió.
4: Hasta aquí el chisme.

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0: 7 de la mañana, 17 minutos, 7:17. Estamos en temprano, es más bacano. Mañana del miércoles 27 de mayo del año 2026.
1: Son las 7 de la mañana, 17 minutos. A esta hora actualizamos la información a través de Olímpica Estéreo. Aquí están las noticias más recientes que entregamos. Murió mujer que permanecía grave tras accidente en la vía Lorica Cotorra. Actualidad informativa de Olímpica Estéreo, mucha atención. Eliana Vargas falleció luego de varios días hospitalizadas por las heridas sufridas en un accidente entre La Palma y Palo de Agua. Con su muerte, el siniestro ya deja dos víctimas fatales. Como Eliana Vargas, fue identificada la mujer que falleció en las últimas horas tras permanecer varios días en delicado estado de salud luego de resultar gravemente herida en un accidente de tránsito ocurrido el pasado 18 de mayo en la vía que comunica a Lorica con Cotorra.
0: 6:07 de la mañana, 18 minutos, una mujer se habría quitado la vida en habitación de un hotel en Cereté. La depresión interfiere profundamente con tu vida diaria, afectando el trabajo, el sueño, el apetito y tu salud física. Esto, al parecer, es lo que estaba viviendo Luz Karina Mercado, varón de 45 años de edad y quien decidió ponerle fin a sus días en un hotel ubicado en el corregimiento Retiro de los Indios. Según allegados, la víctima residía en el barrio Nueva Granada de Sahagún y venía enfrentando un cuadro de depresión desde hacía varios meses. Desde el pasado viernes se encontraba en Cereté, donde estaba pasando unos días junto a familiares. Sin embargo, el lunes 25 de mayo fue encontrada suspendida de una cuerda dentro de la habitación del hotel. Los trabajadores del sitio de hospedaje se percataron que la mujer no salía de la habitación y tras abrir la puerta la encontraron sin vida, por lo que procedieron a llamar a las autoridades.
1: Las 7 de la mañana, 19 minutos, actualidad informativa en Olímpica Estéreo. Mucha atención, no incurra en desinformación. Registraduría le respondió a Petro por polémica en Chinú. El ambiente político rumbo a las elecciones presidenciales del próximo domingo sigue subiendo la temperatura y ahora el epicentro de una nueva controversia terminó siendo el municipio de Chirú en el departamento de Córdoba. La Registraduría Nacional del Estado Civil respondió de manera directa al presidente Gustavo Petro de que el mandatario cuestiona públicamente el procedimiento realizado durante el traslado del material electoral hacia la sede de la registraduría en esa localidad.
0: 7 de la mañana, 19 minutos, tragedia en Ciénaga de Oro. Un adulto mayor falleció tras caer a una alberca. La tarde de angustia y tristeza se vivió en el barrio Las Colinas de Ciénaga de Oro, luego de que un hombre de 63 años de edad muriera tras caer accidentalmente a una alberca en el patio de su vivienda. La víctima fue identificada como Roque Jacinto Huelvas Cordero, conocido cariñosamente como El Roque. Según las primeras versiones conocidas, el adulto mayor habría resbalado o tropezado antes de caer a la estructura de almacenamiento de agua. Familiares y habitantes del sector reaccionaron de inmediato al percatarse de la emergencia e intentaron auxiliarlo mientras daban aviso a las autoridades. Sin embargo, pese a los esfuerzos y la rápida reacción de la comunidad, Roque fue hallado sin vida y en el lugar de los hechos.
1: Las 7 de la mañana, 20 minutos, actualidad informativa en Olímpica Estéreo, mucha atención. El minifútbol de Montería hoy juega uno de sus partidos más tristes. La comunidad deportiva de la ciudad lamenta el fallecimiento de Eder Chico Prioló, un reconocido jugador aficionado que durante años se ganó el cariño y el respeto de compañeros, rivales y amigos en su alegría y pasión dentro y fuera de las canchas. Chico Prioló era ampliamente conocido en los torneos locales por su constante participación en diferentes equipos y por su disposición para colaborar, servir y compartir con quienes se le rodeaban. Su carisma lo convirtió en una figura muy querida dentro del ambiente deportivo monteriano.
0: 7 de la mañana, 21 minutos, vendaval dejó casas destechadas y cultivos destruidos en el municipio de Moñitos. Los fuertes vientos que han golpeado al departamento de Córdoba en las últimas horas han dejado habitantes de la vereda Tierra Blanca con graves afectaciones tras los vendavales y las intensas lluvias registradas. De acuerdo con la comunidad, varias viviendas terminaron destechadas por la fuerza de los vientos, dejando a numerosas familias afectadas en medio de la emergencia. Además de los daños en las casas, extensas zonas de cultivos de plátano quedaron destruidas luego de que el vendaval tumbara gran parte de la plantación, generando pérdidas económicas para campesinos que dependen de la agricultura para sostener sus hogares. Los habitantes hicieron un llamado urgente a la alcaldía de Moñitos y a los organismos de gestión del riesgo para que adelanten la evaluación de los daños y entreguen ayudas a las familias damnificadas por las fuertes lluvias que se presentan en el departamento de Córdoba.
1: 7 de la mañana, 22 minutos, actualidad informativa de Olímpica Estéreo, mucha atención, la ANI ni hace ni deja hacer. La Agencia Nacional de Infraestructura frenó la culminación de la segunda vía de acceso al Estadio Jaraguay de Montería en el departamento de Córdoba a solo 2 metros de finalizar. De acuerdo con información que entregó el gobernador Erasmo Zuleta Bechara, quien denunció a la ANI por negarse a dar el permiso para el empalme de la troncal, dejando inconclusa la obra de 1.100 millones de pesos que busca mejorar la movilidad en el sector.
0: 7:22 a.m, Alejandro Lyons quedó en libertad tras cumplir condena por corrupción. La salida de Alejandro Lyons de la cárcel vuelve a poner sobre la mesa uno de los mayores escándalos de corrupción que golpeó al departamento. El exgobernador recuperó su libertad luego de cumplir la condena impuesta por la Corte Suprema de Justicia por el saqueo de millonarios recursos de regalías durante su administración entre 2012 y 2015. Lyons permanecía recluido en la cárcel La Picota de Bogotá pagando una pena superior a 5 años, luego de que la justicia determinara que lideró una estructura ilegal que desvió recursos públicos destinados al departamento. Su nombre también quedó marcado por el llamado cartel de la hemofilia, un escándalo que desangró las finanzas de Córdoba mediante contratos fraudulentos y millonarios pagos irregulares relacionados con el sistema de salud.
1: Son las 7:24 a.m, mucha atención. Actualidad informativa de Olímpica Estéreo. Fuertes vientos destecharon viviendas en Río Cedro, Moñito, donde persisten las alertas por las lluvias en el departamento de Córdoba. En la madrugada de ayer, los fuertes vientos y las lluvias destecharon varias viviendas en el corregimiento de Río Cedro, Moñito, en el departamento de Córdoba, afectando a múltiples familias. Esta emergencia se suma a las afectaciones por la ola invernal en el departamento, mientras las autoridades mantienen la alerta y los damnificados esperan apoyo institucional para recuperar sus hogares.
0: 7:24 a.m, policía refuerza controles y acciones preventivas en zonas turísticas de Montería. La Policía Metropolitana de Montería intensificó las acciones de prevención y control en escenarios turísticos de la capital cordobesa, especialmente en el Parque Simón Bolívar, como parte de la estrategia Turismo Seguro y la campaña Quiero mi Ciudad, Valoro mi Patrimonio. Durante la jornada, uniformados del Grupo de Protección al Turismo y Patrimonio Nacional realizaron presencia institucional en este emblemático sector con el objetivo de fortalecer la seguridad, generar confianza entre visitantes y mejorar la percepción de tranquilidad en uno de los espacios culturales más concurridos de la ciudad. Las autoridades adelantaron actividades preventivas para evitar delitos como el hurto a personas, el microtráfico y comportamiento que afecte la convivencia ciudadana.
1: La hora de las noticias. Son las 7:25 a.m. en Olímpica Estéreo. 7:25.
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3: Jaguares de Córdoba no pudo cumplir con el objetivo de avanzar a los octavos de final de la Copa Colombia y terminó su participación en el torneo tras caer 1-0 frente al Deportivo Pereira en el Estadio Santiago de las Atalayas de Yopal. El único gol del compromiso llegó por intermedio de una desafortunada acción del defensor Carlos Henao, quien marcó en propia puerta y terminó inclinando la balanza a favor del conjunto matecaña. El equipo dirigido por Uber Boder llegó a este compromiso con la obligación de conseguir una victoria para mantener vivas sus aspiraciones de clasificación. Sin embargo, no logró encontrar la eficacia necesaria para vulnerar el arco rival y así terminar su semestre deportivo. 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
5: Son las 7:41, 7:41, estamos en temprano, es más bacano el alegre despertar de este miércoles. 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
6: Las 7:42, son las 7:42, recuerda que Olímpica es tiene para el 14 de junio la fiesta del pueblo, sin boletas, sin concursos, para que toda Montería se disfrute, que nadie se quede en casa, para disfrutar de la fiesta del pueblo este próximo 14 de junio allí en la Plaza Cultural María Varilla.
5: Claro que sí. Pendientes entonces para que no se pierdan este evento espectacular. Oiga, con grandes artistas que van a estar prácticamente ya cerrando las festividades de la Feria de la Ganadería. 7:42, estamos en temprano, es más bacano.
6: Saludos a esta hora de la mañana para los oyentes que se reportan a través del WhatsApp Olímpico 325-36-1905. En Olímpica Estéreo, Jorge Mercado me dice, cordial saludo, estoy en la sintonía a esta hora de la mañana desde el barrio Villa Esperanza. Ok, cordial saludo para usted. Otro mensaje que llega por acá rapidito dice, estamos en la sintonía con Olímpica Estéreo, Mariana Cárdenas. Buenos días, señores de Olímpica, para que me saluden a un amigo que está de cumpleaños en el día de hoy. Se llama Hammer Suárez, allá del Agua Superior. Abrazo cordial. También escuchando Olímpica Estéreo desde Coveña, Julio y Diana reportando sintonía. Otro oyente que dice, estoy en la sintonía de Olímpica Estéreo a esta hora de la mañana desde el centro de la ciudad de Montería. Hoy está cumpliendo 56 años de vida. Mi señora Sandra Herrera, para ella mil felicidades en nombre de todos sus familiares, en especial de Aníbal Pérez en el Campano, también de su nieto y demás familiares.
5: Claro que sí, 7:43 en Olímpica. 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
6: Para felicitar a mi hermano Jonathan Pérez en la vereda Los Andes, está de cumpleaños en el día de hoy. Para él, felicidades a nombre de todos sus familiares, mil felicidades en el día de su cumpleaños de parte de su hermana Camila, su hermana Camila Páez, que lo quiere mucho. Felicidades.
5: 7:44. Saludo especial a toda la gente de, se reporta hasta ahora desde la margen izquierda, la gente que está en El Dorado. Familia Hernández Tordesilla dice, felicíteme en el día de hoy. Hoy quiero desearle bendiciones, felicidades a Emma Sofía Tordesilla. Está de cumpleaños de parte de toda la familia. Bendiciones en esta mañana.
6: Rafael Aguirre también se reporta a esta hora de la mañana desde Sagún. Abrazo cordial para ti.
5: 7:44, miércoles, mitad de semana, y recuerden que en Olímpica, oiga, van a poder irse gratis al evento del próximo 14 de junio en la Avenida Primera, con artistas importantísimos del género vallenato, de la salsa, de la champeta, para que disfruten el cierre de las festividades de la Feria Ganadera de la ciudad de Montería.
6: Y el próximo domingo es el debate electoral a nivel nacional. Por ello, queremos compartir una información muy importante de parte de la Registraduría Nacional del Estado Civil. Hoy contamos con la visita de Rodolfo Esquivia Caballero y de Magdelis Mogollón Seña. Ellos son los delegados departamentales de la Registraduría Nacional en el departamento de Córdoba para hablar de temas importantes sobre el proceso electoral de este domingo. Bienvenida, doctora. Es un placer saludarle a esta hora de la mañana. Bienvenido, apreciado Rodolfo Esquivia Caballero. Es un placer saludarle. Muy buenos días, doctora Magdelis Mogollón Seña. Bienvenida, buenos días.
7: Muy buenos días, Néstor. Muy buenos días a toda la audiencia que nos acompaña en esta mañana.
6: Doctor Rodolfo Esquivia Caballero, bienvenido, buenos días.
8: Muy buenos días a todos ustedes. Gracias por el espacio concedido.
6: Este domingo vibra la democracia en el territorio colombiano. El departamento de Córdoba es uno de los grandes protagonistas en este debate electoral. El potencial de votantes, puestos y mesas de votación. Hablemos de este tema.
7: Sí, efectivamente, el próximo domingo 31 de mayo vamos a tener las elecciones para elegir al próximo presidente y vicepresidente de la República. En el departamento de Córdoba tenemos un censo electoral de 1.394.973 hombres y mujeres aptos para votar en los 30 municipios del departamento de Córdoba. Vamos a instalar 594 puestos, 4.180 mesas distribuidos, por supuesto, en todos los municipios de nuestro departamento, zona urbana y zona rural.
6: Hablemos de la preparación de la registraduría, sobre todo en los puestos de votación, el traslado de material electoral y demás detalles que incurren en la logística.
1: Bueno, sí, todo está debidamente organizado, previsto, son muchos meses, años de planeación del proceso electoral desde el primer momento en que terminó las elecciones territoriales del 2023. La registraduría, bajo el principio orientador de la planeación electoral, ha venido organizando por todo el departamento de Córdoba lo concerniente a los puestos de votación, que generalmente son instituciones educativas públicas, colocándolas a punto, entrando en una, digamos, interacción armónica con los entes territoriales. Es muy importante, ellos tienen, digamos, una custodia y un poder sobre esos puestos de votación. Ellos colaboran para colocar a punto esos puestos con las condiciones mínimas requeridas para que ese ciudadano que sale de su casa pueda ejercer el voto, su derecho fundamental, de una manera tranquila, transparente. Los puestos están a punto, no hemos tenido ninguna clase de inconvenientes. De antemano estamos, digamos, satisfechos porque lo que ocurrió en el tema de la ola invernal, del frente frío atípico, que trastornó algunos puestos de votación, tanto en la capital como en algunos municipios, hoy podemos dar un parte de tranquilidad electoral en el sentido que regresan esos puestos a su lugar de origen. Y por lo tanto, esa persona, ese votante que durante muchos años ha depositado su voto en ese puesto y que ahorita para las elecciones de Congreso no lo pudo hacer, tiene la tranquilidad de que va a volver a ese lugar.
6: Es decir, aquellas personas que por una u otra causa durante el frente frío debieron cambiar el puesto de votación, regresan al punto donde tradicionalmente venían ejerciendo su derecho al voto.
1: Sí, así es, así de claro es. Fueron, por ejemplo, para el caso de Montería, fueron 13 puestos, 9 urbanos y 4 rurales, que los tuvimos que trasladar. Uno, porque las condiciones de invierno no lo permitieron y estaban inundados, por decirlo así, y otros porque funcionaron como albergue. Esos puestos retornan a su lugar de origen y, pues, digamos que vuelve la normalidad electoral en ese sentido. El material electoral está totalmente dispuesto, distribuido como debe ser. Lógicamente, este ejercicio en algunos puestos, en algunos municipios zonificados, va hasta el mismo día domingo, pero todo está debidamente organizado y sin ningún trastorno.
6: Hablemos de la seguridad y el acompañamiento de la fuerza pública para la entrega de material y demás. Delegada Matelis Mogollón.
7: Bueno, en los diferentes comités de seguimiento electoral municipal se vienen sosteniendo estos encuentros con la fuerza pública, la personería, nuestros registradores municipales, revisando cada una de la georreferenciación de los puestos de votación. Asimismo lo hacemos a nivel departamental. Hoy tenemos la certeza por parte de la fuerza pública que nos van a acompañar en cada uno de los puestos de votación del departamento de Córdoba, policía, armada, ejército, y la policía inclusive haciendo acompañamiento desde el traslado del material electoral cuando está llegando a cada una de nuestras registradurías, que queda inclusive en custodia para ser trasladado el día de las elecciones, es decir, el día domingo a partir de las 4 a.m. de la mañana, que salen nuestros delegados de puesto. Tenemos más de 1.200 delegados de puesto vinculados a la Registraduría Nacional del Estado Civil, personas que entraron a través de una convocatoria pública, que ya tienen también experiencia en estos procesos electorales y que se dirigen hacia cada uno de los puestos de votación con acompañamiento de la fuerza pública, a la espera, por supuesto, de que lleguen nuestros jurados de votación a las 7 de la mañana y comencemos a aperturar estos puestos a partir de las 8 de la mañana del día domingo.
6: La Registraduría Nacional del Estado Civil, a través de sus delegados Rodolfo Esquivia Caballero y Magdelis Mogollón Seña, que nos acompañan a esta hora de la mañana, es muy importante también informar sobre la seguridad. No ha habido alteración de orden público, ni tienen ustedes en estos momentos un reporte de las comunidades para el departamento de Córdoba.
1: No, podemos decir que hay un parte de tranquilidad electoral de cara a las elecciones del domingo. Nosotros venimos realizando mesas de trabajo con la fuerza pública, estamos en constante interacción con ellos, alimentando cualquier información que pueda surgir. Te voy a poner un ejemplo. En zona rural de Canalete hubo como una alteración de orden público con grupos delincuenciales. Más sin embargo, ellos nos reportan que el proceso electoral ahí no está en riesgo alguno. Y siempre estamos como analizando qué puede suceder en el departamento, si hay alguna confrontación entre bandas delincuenciales, etcétera.
6: Pero son hechos aislados, que nada tienen que ver ni comprometen.
1: Así es, no comprometen la organización electoral y no comprometen lo que va a suceder el día domingo. La verdad, nos sentimos tranquilos. Lógicamente, siempre hablando con la fuerza pública, porque hay que entender que cuando hablamos de fuerza pública son distintas fuerzas. Está la Policía Nacional, que cubre unos determinados puestos en el área Montería y el área metropolitana. Está el Ejército, a través de dos batallones, el Batallón Rifle y el Batallón Junín, que también se divide en el departamento. Y está la Armada Nacional. Por lo tanto, cada uno de ellos tiene una responsabilidad, con cada uno de ellos evaluamos los escenarios de competencia de su territorio correspondiente.
6: Importante también hablar sobre los puntos donde la votación se desarrolla por medio de la biometría. ¿Dónde van a estar distribuidos estos puntos?
7: Bueno, Néstor, es una pregunta muy interesante. Lo primero, vamos a tener 6 municipios con biometría. Para Congreso tuvimos solamente 2. En esta oportunidad vamos a estar en Montería, Cereté, Ciénaga de Oro, Sagún, Tierra Alta y Montelíbano. Vamos a tener 2 clases de biometría, biometría dactilar y biometría facial a puesto. La biometría es una estrategia de la Registraduría Nacional del Estado Civil que busca identificar a ese ciudadano para evitar la suplantación. Es decir, que una persona tome la cédula de otra y pueda acercarse a ese puesto de votación y votar por ella. Cada día en este sistema, digamos, informático y esas actualizaciones que viene realizando la Registraduría, pasamos de 2 puestos de Congreso a 6 puestos. Esperamos en algún momento por lo menos tener biometría en todos los puestos de votación del departamento de Córdoba. Pero también queremos hacer, digamos, lanzar un mensaje muy importante a todos los cordobeses. Lo primero, Córdoba es un departamento potencialmente electoral. Para el Congreso votaron más del 66% de los cordobeses, superando la media nacional, que fue del 56%. ¿Qué pasa? Que tenemos algunos puestos de votación en el municipio de Montería, en otros municipios, Chinú, Sagún, Lorica, que tuvimos mayor participación. En algunas mesas llegamos a tener el 80% de las personas aptas para votar. ¿Qué estamos viendo? Que tenemos una participación elevada, que probablemente podamos tener mucha congestión, muchas filas el día de las elecciones. Por eso la invitación a todos los cordobeses, primero, es que verifiquemos el lugar y la mesa de votación.
6: Correcto.
7: A través de la página web de la Registraduría Nacional del Estado Civil, www.registraduría.gov.co. Ahí dan, pestañean en una parte que dice electoral, ahí verifican, ingresando su número de cédula, cuál es su puesto de votación, y ahí tenemos inclusive la georreferenciación. Una persona puede revisar desde su casa hasta el puesto de votación cuánto le da el trayecto, ¿sí? Cuánto se gasta yendo hasta el puesto de votación. Y segundo, que va a la fija. Ya llega al puesto, no tiene que llegar al puesto revisando las carteleras o buscando algún funcionario de registraduría para que le indique cuál es la mesa de votación en que le toca votar. Entonces, eso nos va a ayudar, por supuesto, a que podamos avanzar de manera significativa y que evitemos también todo el tema este de la congestión en los ingresos a los puestos de votación.
6: Importante hablar de los jurados de mesa y también de los testigos electorales. ¿Cuáles son los mecanismos que ustedes han implementado para esta oportunidad?
1: Bueno, es importante manifestar que los jurados de votación prestan un servicio público transitorio de una invaluable

0: partidos políticos. Y en ese sentido, digamos, nos sentimos muy tranquilos después de haberse realizado el sorteo, porque fueron designados en cada municipio y empezó entonces con ellos un proceso de capacitación. Lógicamente la satisfacción no es completa, porque siempre hubo algunos jurados que no asistieron a capacitar, que de pronto ya han realizado esta labor en otros eventos electorales y consideraron entonces que no era necesario. La registraduría ha insistido demasiado con los, por distintos medios de comunicación, localmente con los registradores municipales, para que los jurados se capaciten en debida forma, porque para nosotros eso es muy importante, porque no solamente es estar el domingo, sino realizar la labor como tiene que ser, y lógicamente eso va coordinado armónicamente con otros componentes electorales. En el departamento de Córdoba se designaron 28.279 jurados, y estamos todavía en estos días y el mismo día de las elecciones profundizando en capacitaciones. El mismo día de las elecciones se van a realizar unas microcapacitaciones por parte de los delegados de puesto. En la página web de la entidad, si uno entra, hay un sistema de capacitación CICE, que ahí también hay unas cartillas para que los jurados se puedan capacitar. Estamos insistiendo mucho en este tema, porque vuelvo y repito, un jurado debidamente capacitado es un jurado que garantiza el proceso electoral.
1: Bueno, en estos momentos hacemos el ejercicio de cómo consultar el lugar, punto de votación. Aquí acabamos de hacer el proceso, me da el puesto de votación, me da el puesto número 43, la mesa, la zona en el departamento, el municipio y en la institución educativa a la cual corresponde. Quiere esto decir que es muy fácil, con solo uno o dos pasos, usted a través de la página se orienta, la página de la registraduría, donde tiene varios banners. Incluso si usted quiere comunicarse con el registrador, si tiene atención y servicio a la ciudadanía, cómo participar, la capacitación electoral de la cual está usted hablando en estos momentos, el observatorio electoral, la consulta del lugar de votación y consulta como jurado de votación también.
2: Así es, Néstor, es muy fácil, estamos a la vuelta de un clic. Ahí en electoral encuentran el jurado que no fue porque estuvo ocupado, puede descargar esa información, ver todas esas diapositivas, toda esa presentación, revisar ese material electoral. El jurado o la persona que no sabe si fue designado como jurado, como uno dice, yo prefiero confirmar y evitarme una multa, ¿verdad?
1: Claro.
2: Que hoy una multa por inasistencia le da entre 1 y 20 salarios mínimos, estamos hablando de 20 millones de pesos. Entonces, es muy importante que como ciudadanos verifiquemos. La registraduría, por supuesto, envió de manera oportuna las citaciones y seguimos haciendo la capacitación. Una información muy importante ahorita que decías con relación a los servicios que prestamos como Registraduría Nacional del Estado Civil. Por los temas electorales, a partir del día de hoy, 27 de mayo, y hasta el 2 de junio se suspenden los servicios de registro civil e identificación.
1: ¿Presencial y a través del internet también?
2: Presencial, virtual, todo. Okay. No tenemos servicios hoy y hasta el 2, porque la registraduría está concentrada en este momento en todo el proceso electoral. Entonces ya ahí están los avisos en cada una de nuestras 30 registradurías, esto es a nivel nacional, por supuesto. Volveremos a tener servicios a partir del día 3 de junio nuevamente, a partir de las 8 de la mañana, en completa normalidad. Entonces, para que todos los ciudadanos pues lo conozcan, se avisó con anticipación también, está publicado en las diferentes registradurías, en las personerías, para que de pronto esa persona que tenía un trámite pendiente por realizar, lo realizara de manera oportuna. Y hasta el día viernes, al mediodía, vamos a estar entregando documentos de identidad, es decir, cédulas de ciudadanía o tarjetas de identidad que están hoy en las respectivas registradurías. Es decir, estamos en el modo electoral y en entrega de documentos.
1: Hombre, amplia información a ustedes. Agradecimiento, doctor Rodolfo Esquivia Caballero, lo mismo que a Magdelis Mogollón Seña. Si algo más tienen que agregar,
0: sí,
1: importante.
0: Yo también quisiera, antes de despedirme, agregar algo que es muy importante, sobre todo para nuestro departamento de Córdoba. La doctora ya venía hablando de una alta participación que se espera el día domingo, y eso nos lleva a también hacer un llamado de atención y de invitación respetuosa a toda la ciudadanía, que celebremos

0: este ejercicio democrático electoral de una manera muy pacífica, digamos, con tranquilidad. A veces los ánimos se caldean y la gente tiene que entender
1: la pasión,
0: la simpatía que puedan tener por determinado candidato, y es importante entender que hay que ir a votar de manera calmada, tranquila, no dejarse exacerbar, no dejarse, digamos, impacientar, tener tolerancia, votar con tranquilidad, con paz. Porque detrás de toda esta organización electoral hay funcionarios, hay personas del común con sus familias,
1: seres humanos,
0: hombre, sí, seres humanos que hacen todo su esfuerzo para sacar esto adelante. Así que esa invitación importante a toda la ciudadanía. Este proceso electoral en Córdoba ha sido un proceso que despierta tranquilidad. Se han realizado todas las etapas, actividades electorales programadas de manera, digamos, transparente. Hay un mensaje de seguridad, de tranquilidad que damos de parte de la registraduría. Ha sido un proceso con la debida observación tanto nacional como internacional. Han habido simulacros, está blindado con biometría, participan jueces de la República, participan ciudadanos del común como jurados. Así que aquí lo importante es que todos salgan a votar de manera tranquila y que no nos alteremos por cualquier resultado que pueda suceder, porque realmente al final la vida continúa y al día siguiente, el lunes primero de mayo, usted seguirá haciendo su vida de manera normal. Y bueno, y saquemos todo esto adelante por el bien de nuestro país.
1: Muchísimas gracias una vez más, doctora Natalia, también gracias a usted por su presencia en la mañana de hoy.
2: Muchísimas gracias.
1: Son las 8 de la mañana, 3 minutos, una pausa, ya regresamos.
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0: 8:24. 8:24, estamos en temprano, es más bacano. El alegre despertar de esta mañana, les cuento a todos los oyentes de Olímpica y temprano es más bacano. 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
1: 8:25, son las 8:25 y a esta hora tenemos invitada especial aquí a la mesa de temprano, es más bacano, la doctora Melisa Nieto. Ella es la directora de turismo y artesanía y es la persona que viene liderando a través de la gobernación del departamento de Córdoba una actividad que ya identifica las festividades de la ciudad de Montería y lo que tiene que ver con la Feria de la Ganadería. Precisamente, mi combo vacila la feria. Hablemos de ello. Doctora Melisa, bienvenida, buenos días.
2: Buenos días a todos, buenos días, gracias por recibirme. Así es, este año la feria viene con toda y ese con toda viene para todos los sectores. Entonces, gracias a las alianzas que hicimos con ustedes, Néstor, estamos aquí hoy diciéndole a la comunidad, diciéndole a todos los oyentes que su combo puede vacilar la feria. Entonces, esto quiere decir que queremos que se incentiven a que armen combos de 10 personas. Tenemos muchos cupos, alrededor de 150 personas pueden participar y ellos van a decorar toda su cuadra en torno a la feria.
1: Tienen la oportunidad hasta el día 3 de junio para subir su video y asegurar los premios. Hablemos de la participación de las personas y cuál es la premiación que van a recibir por participar.
2: Bueno, vamos a tener diferentes premios. Tenemos kits rumberos para que se gocen toda la feria. Tenemos merch, pero lo más importante es que tenemos zonas VIP en el concierto de todos. ¿Esto qué quiere decir? Que pueden estar adelante disfrutándose de este gran concierto con su combo.
1: Todo el combo ganador.
2: Todo el combo ganador tiene pases para el concierto.
1: Bueno, lo primero, armar el combo. Reúne tu grupo de amigos o vecinos, máximo 10 personas. Segundo, grabas tu video, creas un video para TikTok entre 30 y segundos y un minuto y muestra el ambiente del barrio, de los vecinos, del combo. Una persona debe hacer la presentación, un líder del combo debe hacer la presentación con sus nombres, barrio, el cuadro, la cuadra mejor, que luzcan las mejores pintas fiesteras, que decoren su cuadra, que tienen a sus mejores pasos, esos pasos que uno saca cuando está entre 15, los pasos los prohibidos. Es correcto, con la canción del momento que ustedes cojan. Claro. Puede ser un porro, una champeta, una salsa. Esto lo suben a TikTok asegurándose de usar el hashtag oficial numeral Mi Combo Vacila la Feria. Así de sencillo. Fechas claves para la premiación. Tienen hasta el 3 de junio para inscribirse. Los ganadores de combos ganan entradas a VIP. Ganadores combos VIP seleccionados se anunciarán el día 5 de junio. El premio de los ganadores para obtener acceso VIP al concierto de todos, kit fiestero oficial y activación exclusiva con Olímpica Estéreo. ¿Cómo puede la gente reunirse? Y bueno, no tienen que etiquetar ni nada, sino hashtag Mi Combo Vacila la Feria.
2: Así es, lo que queremos, lo que buscamos es que la gente se goce la feria, que arme su combo, que decore, pero sobre todo ver la creatividad y ver ese espíritu fiestero y ese espíritu ganadero y cultural que tenemos todos, sacar nuestra creatividad y mostrar lo mejor de lo que somos en Córdoba.
1: Y es importante, es algo que llama la atención de lo que es la feria, es mostrar ese civismo, es mostrar ese sentido de pertenencia por una fiesta que engalana nuestro departamento y que atrae mucho turismo, que fomenta la economía, que ayuda a la industria hotelera, a la industria sin chimenea, que también se extiende a los centros comerciales, que también hace parte los medios de transporte, los restaurantes, los gastrobares. Todo esto incentiva y eso es lo que queremos, la conciencia ciudadana de la gente, una participación cívica espontánea.
2: Así es, porque en otras ciudades, en otros países, cada festividad se apropia la ciudadanía, empieza desde tu casa. Entonces esto, con esta iniciativa, lo que buscamos es que la ciudadanía se apropie de la feria, la viva desde ya, que estamos a 10 días.
1: Sí, señor.
2: Estamos a 10 días, ya la feria empezó, entonces realmente es una iniciativa muy bacana, los premios están espectaculares y lo más importante es que se gocen la feria y la disfruten.
1: Artistas que van a estar presentes en el gran concierto, en el gran evento de la feria. Está Manuel Turizo.
2: Manuel Turizo,
1: está
2: Eddie Herrera.
1: Farid Ortiz.
2: El rey de los pueblos.
1: El rey de los pueblos, ¿quién más?
2: Jesse Uribe. Jesse Uribe, Mr. Black.
1: Long Play Band.
2: Johnny Hoyos. Una banda autóctona de la región.
1: Sí.
2: ¿Cuál te hace falta?
1: Todavía está Luister también, ¿no? En este no, bueno, me corrijo aquí de inmediato en esta presentación donde aquí veo a Farid Ortiz, Eddie Herrera, Jesse Uribe, Mr. Black, Manuel Turizo. Dios mío, esto está buenísimo. ¿Ah? Tremendo. Esto va a ser en el estadio
2: 18
1: de junio, el día
2: 7, domingo 7 de junio.
1: Así es que la invitación está abierta para que participen. Es una dinámica que pueden participar, por ejemplo, las juntas de acciones comunales, incentivar a su gente para que participen y demostremos ese altruismo cordobés, ese sentido de pertenencia por las fiestas de nuestra tierra.
2: Así es, la invitación es para que todos nos vistamos de feria, nos sintamos orgullosos de nuestra festividad, pero sobre todo la vivamos en familia, la vivamos con amigos y armemos nuestro combo, porque nuestro combo vacila la feria.
1: Sí, señor, son las 8:31. ¿Tenemos algo más que agregar, señora Secretaria de Cultura y de Turismo?
2: No, lo que queremos agregar es incentivarlos. Vamos a gozarnos esta feria de la ganadería, vamos a vivirla y vamos a hacer todo lo que creativamente esté a nuestro alcance para que se ganen estos maravillosos premios.
1: A esta hora de la mañana, Melissa Nieto, la directora de Turismo y Artesanías, es la persona invitada en Temprano Es Más Bacano. Se vienen las fiestas, se viene la feria. Vívela con Olímpica y la Gobernación de Córdoba.

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0: Las 8 de la mañana, 46 minutos, 8:46. 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
1: Saludamos a los oyentes de Olímpica Estéreo. Me voy para Instagram. Ella es Cristina, que se reporta en la sintonía a esta hora desde Medellín. Un abrazo especial por estar en la sintonía.
2: Bueno, yo es viernes, quedé de darle otros datos del departamento de Córdoba. Claro que sí. Datos que mucha gente no sabe, pero que convivimos, convergemos con ellos, pero no ni nos imaginábamos. Entonces, pendiente, porque ya les voy a seguir con otros datos muy importantes de nuestro municipio, para que ustedes miren o escuchen la riqueza de nuestro municipio.
3: Claro que sí, qué bueno recordar, qué bueno es saber. Qué bueno es saber. Ya se va a morir esta señora aquí, ¿vale?
1: Está achacado todavía, hombre. Está achacado, hombre.
3: Miércoles.
2: Hombre, esa tos me está jodiendo, hombre.
1: ¿Qué iba a decir?
2: Me voy. Yo recuerdo.
3: ¿Qué recuerda?
2: Yo recuerdo que los tiempos de antes todo era distinto.
3: Claro. Nunca van a ser iguales.
2: Lógico, lógico, pero escucha. Lo que pasa es que antes, al parecer, no había tecnología, no había tanta televisión.
3: Claro, mire,
2: por ejemplo. Pero los pelados no, o sea, estábamos más desocupados.
3: Claro, mire.
2: Pero no pensábamos en lo malo.
3: Fíjese que anteriormente en todos los pueblos había una chacita.
2: Claro.
3: ¿Usted se acuerda de la mesa esa que se abría y se cerraba?
2: Claro,
3: cerraban las paticas de cama.
2: Las paticas de esa
3: le ponían
2: de...
3: algo.
2: Claro.
3: Y se formaban unas peleas, le ponían alguno en la cara. Listo, mire. Se formaba una pelea. Le cogían a usted, lo clavaban con la silla, con la mesa esa. Y la misma silla servía para las tablitas del cajón al día siguiente.
2: Esas eran las sillas de evento, de caseta.
3: Eso lo eliminaron, claro.
2: Eso era peligroso.
3: ¿Usted se acuerda de eso?
2: Eso era más peligroso que una puñalada. Porque eso lo llevaba a tierra enseguida. Llórenlo.
3: Se llórenlo, las mismas tablas servían para hacer el café al día siguiente.
2: Eso lo hacían, era
3: en el velorio.
2: No era tabla, era puro listón.
3: Puro listón.
2: Macizo.
3: Sí.
2: Y por eso era que las sillas de antes en las casetas no se las robaban, porque pesaban mucho. ¿Quién va a cargar una silla de esas o pesa mucho, hombre?
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1: Un saludo especial para Joana Pacheco Santos, está en la sintonía, dice por acá Olga Lucía Martínez, está allí en la sintonía Sandra Salgado, está también conectada con Olímpica Estéreo. Todos los oyentes que están a través de Instagram, un abrazo especial por estar allí en la sintonía.
3: Una noticia que queremos compartir a esta hora de la mañana, y es que las fuertes lluvias que se han presentado en las últimas horas han dejado al menos 8 municipios sin energía eléctrica en el departamento de Córdoba. A esta hora muchas veredas, zonas especialmente rurales, están sin energía. Y la empresa Finia ha manifestado que está trabajando en sectores de Lorica, Cotorra, Cereté, Ciénega de Oro, Momil, Moñitos, San Andrés de Sotavento y también en la zona rural de la ciudad de Montería, que registran afectaciones.
4: Ve, primo, buenos días.
3: Buenos días.
4: Hombre, primo, imagínate, estaba yo hablando con la mujer, estábamos hablando por teléfono, porque yo estoy por acá en Montería y ella quedó allá en Papayal. Y me dijo anoche, me dijo, mi amor, ¿hasta cuánto me amas tú? Yo le dije, mi vida, yo te amo hasta la luna. ¿Hasta cuánto me quieres? Me ha dicho. Yo le dije, te quiero hasta el universo. Ay, mi amor, yo mañana no tengo para el mercado. Hasta mañana, le dije enseguida. Que son vivas, primo, son vivas.
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0: 8 de la mañana, 51 minutos en Olímpica.
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0: 8 de la mañana, 51 minutos. ¿Me decía Choco?
2: Bueno, no, le iba a contar. Sobre la... Bueno, habla usted, doctor Cueto.
3: Le iba a solicitar porque hay una noticia en estos momentos que es tendencia a nivel nacional y es que envían a prisión preventiva a un exfutbolista colombiano que decapitó y quemó a su amigo en Curacaví, Chile. Abel Steven Carabalí es jugador de fútbol oriundo de Cali, quedó en prisión preventiva junto a otro colombiano por el homicidio que se presentó en ese sector de Cucarabí, esto es en Chile. Lo que encontraron las autoridades chilenas desató una investigación que sacudió a dos países. La víctima era colombiana y su asesino, su propio amigo. El 25 de mayo, es decir, ayer, el juzgado de garantías de Cucurabí finalizó o formalizó la investigación y decretó la prisión preventiva contra los dos ciudadanos colombianos.
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4: Amigo. Amigo, buenos días, hombre, un abrazo a los que están ahí en la sintonía. Yo me recuerdo que uno de los hijos, ¿verdad? Antes de tenerlo yo le tenía otro nombre. Yo llamé al doctor y le dijo: doctor, ¿cómo nació mi hijo? El doctor me dijo: bueno, su hijo, maestro Enrique, nació bien. Tocó ponerle oxígeno. Ese día le dijo: hombre, ese nombre a mí no me gusta, quíteselo. Yo va a poner oxígeno.
2: Bueno, entonces ahora sí voy yo.
4: Siga.
2: Vamos con el pueblo de Ayapel.
3: Ajá.
2: Ayapel, la ciénaga que parece un océano interior, es una ciénaga gigantesca.
3: Sí,
2: rica,
3: señor.
2: En Boca Chico.
3: Sí, señor.
2: Linda. Aunque de vez en cuando se ve uno que otro amarillo flotando, porque la gente no es consciente, se hacen ahí en la ciénaga. Es un paraíso de aves migratorias, o sea, que vienen de otras partes. Se está practicando actualmente ahí en la ciénaga deportes acuáticos. Turistas que llegan de otras partes y esto enamora.
6: ¿Sabe una cosa, Choco? Disculpe que le interrumpa ese tema, pero es que ayer habló mucho de la bahía de Cispatá y el celular mío lo escuchó.
2: Claro.
6: Y ayer me salió una cantidad de videos de la bahía de Cispatá, el muelle.
2: Eso es hermoso.
6: Mostrando todo eso. Qué cosa tan maravillosa.
1: Ya, usted va a pasar
6: ya
1: entero.
2: Acabaron de inaugurar viernes pasado.
6: Ah, ok.
2: Claro, eso es nuevecito. Ah, así que eso es un buen plan para irse para allá.
1: San Antero.
2: La vaina vieja, bueno.
6: Está de estreno y hay que aprovechar que no está tan congestionado todavía.
2: Claro. El chicharrón. En Córdoba es la única parte donde usted encuentra un chicharrón de tres pisos.
3: ¿Dónde? ¿En Ayapel?
2: No, en Córdoba.
1: Córdoba,
2: pero en algunos paraderos de Córdoba, como en Planeta Rica, a orillas de la carretera en Cereté, usted ve el famoso chicharrón de tres pisos.
3: La concha, la grasa y el magro.
2: Una capa de cuero crujiente, una gruesa suave y una de carne pura.
3: ¿Sabe?
2: De puro colesterol.
3: Usted que hablaba de Ayapel, ¿sabe que Ayapel fue uno de los municipios más grandes en receptor de emigrantes del interior del país?
2: Claro.
3: Y de sirios, libaneses, conocidos, claro, como turcos?
2: Sí, señor. Este muchachito que está aquí es ayapelano.
3: Ayapelano. Ah, ayapelano. El gentilicio es
1: ayapelano.
2: Ayapelano también.
3: Allá no pelan el ano, señor. Allá es ayapelense.
7: Ayapelense, no.
3: Ayapelense, no ayapelano. Allá no pelan el ano.
7: No.
2: Bueno, mire, Cereté La capital del oro blanco, ya ustedes saben por qué se le llama el oro blanco.
3: Usted no dijo que iba a hablar hoy de Ayapel.
2: Ajá. Ya hablamos de Ayapel.
1: Pero mira, le faltó allí resaltar en Ayapel que allá es donde está el ojo de Dios.
2: Ya eso lo dije viernes, no se acuerdan, hombre. Ya lo dije viernes.
1: Pero no queda en el propio Ayapel, queda en una vereda.
2: Queda, pero es Ayapel. ¿Pero a qué pertenece la vereda?
1: ¿Ah?
2: ¿A qué pertenece?
1: Es un corregimiento de Ayapel.
3: Tiene los corregimientos, Alfonso López, tiene a Cecilia, tiene el Cedro, tiene las Delicias, tiene a Marralú, tiene a Nariño, Santa tiene Rosa. A Palotal, Pueblo Nuevo y Sincelejito.
2: Palotal es donde hacen el festival de mango. Uh-huh. Allá he estado yo animándose fiesta.
1: Uy.
2: Aro, Palotal.
1: Ya la ha cogido por ahí una bruja por ahí usted.
2: Allá me cogí una yapelana yo, bien buena.
3: Ayapelana.
1: Pero lo yapeló.
2: La época dorada del algodón, por eso así se le llamaba. Ya de esto solo quedan son los recuerdos.
1: Yo recuerdo que estoy...
3: Está sufriendo como que de asma. Usted va a tener que darle
2: para la llama. En otros tiempos uno no le daban esas toses tan malas. Hombre.
1: No, y había más medicina natural.
2: Oye. Había un secreto que yo les puedo dar fe que funciona.
1: ¿Cuál es?
2: Uno en las esquinas de barrio, ¿no? Tienes que chupar, no sé qué vaina.
1: ¿Cómo?
2: Para que...
1: ¡Hombre!
2: Y se te quita. Coge la hembrita y baje rapidito, lentamente.
3: Ya.
2: Y eso le quita enseguida.
1: Todo lo contrario.
3: Hablaba de Ayapel. Hablaba de Ayapel. Y tiene la reserva hídrica de Córdoba, la mayor reserva hídrica de Córdoba, 40.000 hectáreas, de la cual depende la subsistencia de sus pobladores. Por eso es que hay que acompañar a las autoridades cuando tratan de prevenir que contaminen estas aguas de Ayapel, porque allí hay muchos pescados.

0: De hecho, la gente vive del pescado como tal. El moncholo, imagínate, está la arenca, está
1: la yalúa,
0: obviamente el bocachico.
2: Allá está el bocachico, el comelón, el ruñecopa, todo eso.
0: Hasta el manatí encuentra usted en la ciénaga de Ayapela.
2: Hay babilla.
0: De todo.
2: Hay caimán.
0: De hecho,
2: hay oso perezoso.
0: Sí, señor.
2: Bueno. Pero estamos en Cereté.
0: Ya se fue a Cereté.
2: La capital de Oro
1: Blanco. Vamos para Cereté.
2: Su cultura literaria y poética es de las más ricas del Caribe.
1: Sí, señor.
2: Ahora pasamos.
1: Las mujeres de Cereté son hermosas. Tienen unas facciones así españolas. De este pueblo.
0: Turco.
3: Libanés.
1: Libanés.
2: Usted es cereteano.
1: No, cartagenero.
2: Cereteano.
1: Cereteano, mira eso. Salimos del Ayapelano ahora para el Cereteano.
2: Ceretuano. Bueno.
4: Ajá, y viste lo que con lo que sale, bueno, ese señor. Viste cómo se esploma.
2: Bueno, nos vamos. Entonces,
4: estamos jugando. Oh, señor.

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0: 9 de la mañana, 17 minutos, 9:17, estamos en temprano. 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
3: ¿Cuándo son las 9 de la mañana, 18 minutos? 9 de la mañana, 18 minutos. Tiempo para reír con ellas. Las mujeres, cuando se quieren divorciar.
4: Que me quiero divorciar.
5: Se murió.
4: ¿Quién?
5: Mi abuelo, que está en Italia. Se murió y me dejó la herencia. Poco de terreno, fincas, caballos y todo.
4: Anda, ¿verdad?
5: Sí. ¿Qué era lo que me estabas diciendo?
4: Que me quiero disfrazar porque me invitaron a una fiesta, pero entonces ya no voy para la fiesta porque te tengo que acompañar en tu dolor. Y el abuelo.
5: Sí,
4: el abuelo.
5: Imagínate, yo ahora no sé qué hacer con esto.
4: ¿Y qué fue lo que te dejó el abuelo?
5: Me dejó 5 edificios, 3 casas frente a la playa.
4: ¿Qué?
5: Y 20 apartamentos, imagínate.
4: Bueno, yo te acompaño al sepelio.
5: Sí.
4: Sí, amor. El abuelo.
5: Pero tú nunca lo conociste.
4: Pero era tu abuelo. Yo te acompaño al sepelio, ¿oíste, mi amor?
5: Pero es que eso está en Italia, ¿cómo hacemos?
4: Yo voy, mi amor, yo pago los pasajes.
5: ¿Tú vas a pagar?
4: Sí, yo.
5: ¿Todos tus ahorros?
4: Sí, mi ahorro, yo te los doy de ahí, mi amor. Después tú me recompensarás.
5: Ah, con la herencia, ¿cierto?
4: Ajá.
0: Que se quiere
3: interés.
0: ¿Cuánto vales?
6: Amigos y amigas, a mí me pasó algo igual.
0: ¿Eh?
6: Yo fui al doctor y le dije: doctor, ya revisé mis exámenes. Y me salen en los exámenes canciones de protesta. Y soy feliz. Y el doctor me dijo: vea, Jorgito, no seas pendejo. Ahí dice: cáncer en la próstata y sífilis. Confusiones.
0: 9 de la mañana, 20 minutos. 9:20.
3: El gran chuchi.
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7: Ya lo había dicho, compa, el cuento.
8: No, lo que pasa es que él no lo había dicho. Lo que lo había dicho era Franco ese que tienen ahí. Pero cómo me gusta cómo él lo hace.
7: Bueno, ¿le sigo hablando o me quedo callado?
0: ¿Por qué? No sé.
8: Después que no se le salga un catarro, siga hablando.
7: De la belleza del departamento de Córdoba.
0: Siga instruyendo.
7: Bueno, listo. Ahí tenemos las playas de Moñito.
0: Lindas.
7: Y de Puerto Escondido, azules. Oiga, mientras todo el mundo se las da por irse para otro lugar, no descubren lo bonito que hay en las playas de Córdoba. Unas playas paradisíacas.
3: Hermosas.
7: Arena volcánica.
3: Blanca, negra.
7: Agua cálida.
3: Y sí, señor, termal.
7: Y eso, claro. Y ahí en Puerto Escondido se celebra el bullerengue. Oye, una tierra rica en este género musical. El bullerengue, las costumbres, los tambores. Cada año se celebra el festival de bullerengue en Puerto Escondido. Son unos ritmos afrodescendientes. Ancestralmente, las mujeres mayores bailaban al son de tambores, en son de mística. Y el hombre que encajara bien era el que después se la llevaba, la sacaba.
3: ¿Cómo va a ser?
7: Para encajarla en otra parte. Pero bueno. Pero así eran las cosas antes, era como al estilo de nuestros indígenas, así un poco ancestrales. Bueno, les sigo hablando además de lo hermoso o hermosa que son las tierras fértiles. Oiga, usted se va de aquí para la vía Boleta y lo que ve es puro plátano en la vía.
3: Y tiene una connotación el municipio de Puerto.
7: ¿Puerto Escondido?
3: Sí.
7: ¿Cuál es?
3: se une el mar con el río.
7: ¿Con el río?
3: Sí, ahí en el sector del Hoyito, muy bonito ese paisaje.
2: ¿Se encuentran ahí?
3: Sí.
2: ¿En el Hoyito?
3: Ahí en el Hoyito.
7: Bueno.
3: Ahí en el Hoyito.
7: Bueno, y esa es muchas cosas más. Porque, vean. Esa y muchas cosas más que le gusta a la gente que no conoce.
3: No, y la gastronomía.
7: Claro.
3: Usted allí encuentra jaiba, camarón, caracol, chipichipi, langosta.
2: Eso es Puerto Escondido.
3: Puerto Escondido. Puerto Escondido.
7: Y ahora de Puerto Escondido. Y también se encuentran unos bagres y una babilla.
3: Ya tenía que embarrar.
7: Y de Puerto Escondido. Bagre sabroso.
2: Y de Puerto Escondido pasamos a.
7: A los Córdoba.
3: A los Córdoba.
7: La tierra de mi compadre Juan Carlos Yance.
3: Lo llevaba con la varilla puesta.
7: Compadre y todo. Un saludo fraternal a mi compadre Juan Carlos Yance.
3: Tiene.
7: Una tierra próspera.
3: Hay volcán en los Córdoba.
7: Hay uno por ahí cerquita.
3: Sí.
2: De lodo.
7: Oye, pero le digo una vaina. Hay un pueblito, esto pertenece a los Córdoba, se llama Puerto Rey.
3: Ajá.
7: Oiga, qué playa tan
3: hermosa. Es bueno que usted lo diga, porque mucha gente cree que Puerto Rey es de Arbolete.
7: Oh, lo venden así, para que el turista llegue. Ay, Arbolete, Antioquia, eso es Córdoba. Y las playas son cristalinas.
3: Y tiene el sector ese de Boca del Río. Claro. Donde. A raíz de un naufragio perecieron dos miembros de una familia que fueron enterrados en el mismo sitio y decidieron los sobrevivientes levantar un poblado en ese sector que se conoce como Puerto Rey o llegando a Boca del Río, ¿no?
7: Sí, señor. Ahí en Puerto Rey dicen que hay un punto, uh-huh. Un punto mágico.
2: ¿Por qué?
7: Se meten dos y salen tres.
2: ¡Hombre!
7: Cuidado.

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0: Son las 9 de la mañana, 48 minutos, 9:48, estamos en temprano. 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
1: A esta hora de la mañana compartimos una noticia importante en el mundo musical vallenato. Karen Lizarazo presenta un nuevo producto musical, El Tiempo Perfecto, de donde traemos una canción que lleva por título
0: Te Vas Pa'l Carajo.
1: Hombre, ¿cómo así?
0: Sí, señor.
1: Vamos a escuchar esta canción, lanzamiento a través de Olímpica Estéreo, en exclusiva en esta mañana de temprano. 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

0: mañana, 52 minutos, 9:52. 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
1: Lanzamiento exclusivo del Tiempo es Perfecto de Karen Lizarazo. Este álbum que representa uno de los momentos más honestos y especiales en la carrera de esta joven artista. No nace de la prisa, no nace de el interés por querer llegar, no, nace de la verdad, desde una mujer que decidió volver a las raíces del vallenato para escuchar su corazón, para aprender, para crecer, para entender que las cosas importantes llegan cuando tienen que llegar. Por eso el título, El Tiempo es Perfecto, perfecto, no es solo un álbum, es una etapa de su vida hecha canción. Qué bien. De lanzamiento, y esta canción te va para el carajo.
0: Sí, señor.
1: Tremenda.
0: Oiga, autoría de Rolando Ochoa.
2: ¿Sabe cuál es mi favorita? Que en estos días vi el video. Ajá. De ese álbum, la canción que grabó con el rey de los pueblos,
1: Farid Ortiz.
2: Se llama La Pastillita, una canción de Melqui Suárez que está bien sabrosa, bien jocosa, al estilo del rey de los pueblos, Farid Ortiz.
1: Melquisedec Suárez, que también hace parte de la nómina de compositores que aparecen en esta producción discográfica de Karen Lizarazo. El Valle es el Valle. Te vas para el carajo, esta canción que estamos escuchando. Enamórate de mí. El hechizo, te lo regalo. La pastillita con Farid Ortiz. Vallenata o vallenatica supera. Igualmente a chillar a tu madre. Tres tragos. Narcisista, oiga, se vino con todo. Vino hueco, señor. Se sacó la espinita que tenían aquí. La espinita que tenía aquí en el hombro. Amor prohibido y el tiempo es perfecto. Éxitos para Karen Lizarazo.
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0: Hoy es miércoles y el cuerpo lo sabe, que este fin de semana hay ley seca. La gente comienza a abastecerse desde hoy. A mojarla en casa.
1: ¡Oye!
0: Cuando la gente más bebe, Dios mío, dejen la bebedera, ¿vale? Cojanla suave.
1: Me siento orgulloso de ser olimpista.
0: Bienvenidos a la gozadera olímpica, la gozadera de la mañana. Vale mía, ¿y tú qué? Gerencia Víctor Mario Zuluaga, dirección artística de Néstor Cueto Guzmán, el inquieto, el papá de los pollitos. Aquí les acompaño yo, el negrito del sabor, en la gozadera olímpica.

0: Yo aquí, usted aquí al lado del 325-36-1905. Saludos para toda la gente que está en la sintonía de las playas del viento en Manzanillo, escuchando Olímpica. Dice Lucho, me regálame una canción, por favor. ¿Cómo expresar lo que siento del viento? Oh, mames un trago de ron y diga todo lo que tenga que decir en ese valor.
1: ¡Oye!
0: Y exprese todo el sentimiento que lleva usted por dentro. Está bien. 10:25. Esta es la gozadera de la mañana en Olímpica Estéreo 90.5, la emisora que te regala un turbo. 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Con aguardiente amarillo de Manzanares y el cantor Elder Dayan Díaz. Vamos a felicitar a Arlet Bello Sáenz en Villa Jiménez de parte de Albeiro Gaviria. Que sea felicidad y que siga celebrando con Olímpica Estéreo. 10:25. ¿Qué debes hacer para ganarte el turbo que te regala Olímpica Estéreo y aguardiente amarillo? Muy sencillo. Debes de grabarte un video cantando las canciones de Elder Dayan Díaz y tomándote un trago de aguardiente amarillo de Manzanares. Lo subes a tu Instagram. Nos etiquetas @olímpicamontería, @ronviejodecalda, @alpisocórdoba y @elderdayanoficial. 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

La canción se llama Química Perfecta. Es la que tenemos tú y yo, mi amor, Química Perfecta. Bonita canción que hace Long Play Band. Les cuento que la banda Bacana también estará con nosotros en el gran concierto de la Fiesta del Pueblo este próximo domingo 14 de junio en la Monumental Plaza María Varilla, totalmente gratis para que te lo vaciles y te lo goces.

A ver, de todos y para todos. Vamos a bailar merengue. Con este merengue urbano que hace Long Play Band. Química perfecta, señoras y señores. Son las 10:49 en Olímpica.

Oye, quiero saludar a todos los que están en sintonía desde Norte de Santander. Y un saludo para el soldado profesional Acosta, para que me complaca con una canción, Sin Medir Distancia, de Diomedes Díaz. Señores, Olímpica, Lucho Men, vale mía. Saludo para el gran Martín en sintonía, escuchando Olímpica. Para que me complaca con una canción, cómo expresar lo que siento. Ya vamos a sonársela de una para que se la vacile, no se preocupe, tú tranquilo.

0: Así es, Olímpica Estéreo es original. Vale mía, por acá vamos a felicitar a Carlos Roja, alias El Gatotón, que está de cumpleaños en el día de hoy. De parte de todo el combo de Licón Sinú, le desea felicidades. Que siga celebrando muchos años más con Olímpica Estéreo 90.5.
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0: que Dios te bendiga y te regale larga vida. 10:50. Es Olímpica Estéreo 90.5 sonando en tu radio. Llega el binomio de oro de América. ¿Cómo expresar lo que siento? Ay, ay, ay.

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0: Porque lo que no mata engorda. Y de esta mazorca ni un grano, no, señor.
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0: Esto lo hace Johnny Hoyo, se llama El Caramelito. Suena aquí en Olímpica Estéreo 90.5. Otro artista también que estará con nosotros en la fiesta del pueblo el próximo domingo 14 de junio.

0: El alcohol no
1: fue. Hombre, William Santos, que es la vida de mi compadre Freddy Peralta, hombre.
0: Fueron desgastando tú.
1: Ah, Freddy Peralta.
0: Lo tóxico puso el contrato.
1: Desde que se enteró que va a ser papá, se ha olvidado a la gente. Anda juicioso, tiene a la novia preñada.
2: Oye.

0: Ya no sale a la calle, vio a Freddy Peralta. Está haciendo la barriga él. Mira, todo eso pasa con sueñera.
1: Oye, ¿qué es eso?
0: Yo me gradué con... ¡Hombre, don Freddy! 11:26 minutos, señoras y señores. 11:26 minutos, díselo. Yo me regálame la canción, el mundo se va a acabar. Adiós, Medes Díaz. En sintonía desde CNT. Yo escucho Olímpica y más nada. Regálame Prisionero de Amor de Farullo, Farullo Ortiz. Mi hermano mío, cómo no, con mucho gusto, dijo el cacique.
1: Ya no me recuerden, no soy TV.
0: Santo, el santo no tiene nada.
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0: Ni me recuerdes, mi amor, que yo no soy TVT. Bórrame.
1: Me siento orgulloso de ser olimpiquista.
0: Hoy viene la fiesta, era ese que no. Y que hola perdido, no. Nada de eso, hija linda, nada de eso.

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Se llama Me Voy de Ti. Me voy. Es para siempre porque tú te aprovechaste. Qué vaina jodida, ¿verdad? ¿Cómo juegan con los sentimientos nosotros? ¿Creen que uno tiene la sangre de morrocoy, que uno no tiene sentimiento, que uno no tiene corazón? Uno puede ser frío a veces, pero uno es caliente por el otro lado. ¡Oye!

del mundo se está en pelugar. Es el vacilón de la tarde sonando en tu radio. Montería 320-536-1905. Nuestro WhatsApp ya está activo para que te reportes, para que reporte tu sintonía desde tu trabajo, desde el taxi, la mototaxi, desde el motocarro, como pasa el propio Yuyo, en sintonía en ese motocarro de aquí para allá y de allá para acá.

0: Está estresado Iván Vilores, porque ahí le dice que es fin de semana.
1: ¡Oye! ¡Qué sabor!
0: Eso dice él, dice él. Me imagino que vamos a la ley seca, vamos a la ley seca, Banji. Se quedó un tirito de esquina de las elecciones pasadas y no hay nada.
1: ¡Todos los conductores están con el...
0: No vi nada, ni un tamal vi de los recursos aquellos. ¡Hombre, qué vaina jodida! Voy por acá, reporto la sintonía desde la Hacienda Galán. Salúdame al propio Caturro, de parte del Gordo. Ahí está en la sintonía escuchando. ¡Ay, a Caturro Viloria! El propio Caturro Viloria.
2: Hugo,
0: Hombre, Toñito Ortiz. Hombre, razón del balín, Toñito Ortiz. Dice por acá el señor Viloria este, buenas.
3: Lucho Men, para que como me complazca con un disco, el 27 de mayo de Diomedes, estoy cumpliendo años, ¿viste? José Luis Díaz, gracias.
0: Mucho embale tuyo, José Luis. De todas maneras, feliz cumpleaños, que Dios te guarde y se lo olvide dónde.
1: Oye, ¿qué es sabor?
0: Hola, buenas.
4: Hey, Lucho Men, un saludito ahí para el propio Chepe, acá José María.
0: Ah, buena. Lito.
4: Luis.
0: Eso va.
4: Dándole duro a la construcción.
0: Eso, manito Lito.
4: A Michi, el popular Mantequilla.
0: Ay, a Mantequilla, la buena, Bio Yepes. Celo para Cristian Moreno, Ronald García, José Duque, Diego Morales, David Lozano y Carlos Mola. Luis Cortés y Luis Díaz. Convocado, ahí está el propio Lucho Díaz. Buena, Bio Yolu Díaz, la buena, Bio Yolu. Son las 2 de la tarde, 25 minutos, y de esta manera complacemos a los mejores oyentes del mundo. ¡Óyelo, Patique Pollo! El payaso de tu risa. ¡Qué vaina jodida! Llora, pues ya, llora.

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0: quiere que la azote. Se llama la azote, la hace Cris y Ronnie. Los mellos. Loción de bárbaro. Azote pa' aquí, azote pa' allá, azote pa' aquí, azote pa' allá. Díselo para toda mi gente que está activo desde Yopal, Casanare, Carlos Díaz, vale mía, la buena vio Carlos Díaz. Díselo, yo me vale mía, saludan a toda la gente de Open, el popular tío Fidel, salúdame allá José González, en la sintonía el propio Pintura Zapolín, herda bien, es Zapolín. Comunicativo el muchacho. Si le dicen el Zapolín es porque es comunicativo.
1: ¡Gózate!
0: Y Ocholo, regálame la canción. Si tú estuvieras de los inquietos, pero como no estoy, nada que ver. Ay, nadie tú.
1: ¡Oye!
0: Díselo para el mister, ahí está en el móvil, el placer en sintonía, el profesor Edinson Flores Llorente. La buena, profe.

0: Es el hoy de Cantaclaro Country Club. Ahí está Juancho Serpa escuchando Olímpica. Desde el piso 25.
1: Me siento orgulloso de ser
0: olímpica. Está de cumpleaños Lucho Men, mi sobrina Heidi. Está de cumpleaños hoy. Te pidió me la bendiga, Heidi. Felicidades. Bernet Eyes, que Dios te bendiga y te regale larga vida. Quiero saludar también a todo el personal de seguridad del Palacio de la Pantaleta. De la 35 con segunda, que están en sintonía vacilándola con Olímpica. Mi gente linda y bella de Montería, prepárense porque se viene la fiesta del pueblo totalmente gratis en la monumental Plaza María Varilla. ¡Qué vaina linda, como te gusta, gratis! Sin boletas. Desde las 2 de la tarde todo el mundo a llegar temprano para que cojan los buenos puestos y se la puedan vacilar. Hasta el amanecer con Olímpica, con Lunes Festivo. Oye, José David, azota la. Péselo para mi vale, Gran Molly de Colombia, el eléctrico de moda, está en la sintonía escuchando Olímpica, la buena papá para Víctor Márquez también, escuchando la que más se oye. ¡Ay, a Molly! ¡Cállate la lloradita, Molly! ¡Qué vaina linda! Estas son las que le gustan al Mister y al propio Banshee. Son las que me hacen recordar a las que mean y a las que no me han olvidado.

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Señoras y señores, la canción se llama El Pluma Blanca, la hace Jorge Iván, el Churo Díaz. Oiga, qué vaina linda. Que son las 3 de la tarde, 47 minutos en Olímpica. A la caneca, a la caneca.

Bueno, un abrazo para todos los que van llegando a la sintonía. Esta hora se van reportando desde el 325-36-1905 de Olímpica. Por acá se lo para don Arnulfo, escuchando Olímpica, la que más se oye.

Por acá dice Luyomén, en sintonía, hermano mío, para que me hagas el favor de complacerme con una canción del cacique. Yo escucho Olímpica porque me pone de todo. Bueno, vamos a empezar, pues ya.

Despierta, mi compadre. Está en la sintonía escuchando Olímpica. Allá, viejo Cristian. Propio Cristian Mora. Dice Luyomén, ¿qué debo hacer para ganarme las boletas? 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Desde las 2 en punto estaremos iniciando este gran concierto que no se pueden perder. Céselo para Lidy Rangel, me la complace con una canción, la irreemplazable de Diomedes Díaz, de parte de Luis Cuitiba. Como siempre, escuchando Olímpica Estero 90.5. La buena, viejo men.

0: improvisando pura sabrosura en este miércoles 2.
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0: Miércoles con fin de semana de elecciones. Por lo tanto, hay ley seca. Abastecerse, por favor. Con tiempos de pandemia, vamos a darle en la casa. Como te gusta, mi compadre Arnulfo, escuchando Olímpica Estéreo. 90.5, la buena, papá.
2: Es Vega.
0: ¡Ay! ¡Va a vacilar! 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Son las 3 de la tarde, 50 minutos en Olímpica, 3 con 50 minutos. Nos vamos de lanzamiento. Desde Puerto Rico llega a la ciudad de Montería. Hoy a un lanzamiento mundial. Esto se llama Dime. La hace Raymond de la Cruz, puertorriqueño. Raymond de la Cruz. Sonando aquí en los 90.5 de Olímpica Estéreo, la estación del primer lugar de sintonía. Se llama Dime, esto es lo nuevo de Raymond de la Cruz. Suena aquí en Olímpica Estéreo 90.5, la que suena y pega.

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0: Hablando de lugar, hablando de poner, de quitar, esto se pone bueno. Porque, señores, ya son varios los oyentes que han subido su video a través de su cuenta en Instagram. Han etiquetado arroba Olímpica Montería, han etiquetado arroba El Terdayán Oficial. Han etiquetado también a Ron Viejo de Caldas, raya el piso, Córdoba. Sencillo, bailando una canción de Elder Dayan, cantando una canción de Elder Dayan con su combo de amigos. Tomando aguardiente amarillo de Manzanares, suben ese video en su cuenta de Instagram. Y ojo, porque los 5 videos con más like, con más me gusta, van a estar en la gran final próximamente aquí en los estudios de Olímpica Estéreo. Y el que saque la balota única se lleva el turbo, el pico que entrega Olímpica Estéreo.
1: Azote.
0: ¡Ey! Azote pa' allá. Pa' que baile el azote. 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Así que póngase las pilas, no espere que sea demasiado tarde. Y después no digas que no le avisamos. Son las 4 de la tarde, 22 minutos en Olímpica. 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

0: Y vamos a entregar de inmediato el Torofil en esta tarde maravillosa, miércoleto, bacano, vacilado, bien chévere. De inmediato habilitamos la línea telefónica al 320-536-1905, 320-536-1905. Hay oyente en línea, oyente Olímpica, buenas tardes.
1: Sí, buenas tardes, ¿cómo estás? ¿Cómo has pasado?
0: Bacano, bien chévere, papá. ¿De quién habla?
1: Habla Jairo Castro Rivera.
0: Jairo Castro Rivera, ¿de dónde?
1: De aquí en el centro de la ciudad de Montería.
0: Ok, vio Jairo, cuéntanos, ¿qué es el Torofil, para qué sirve y dónde lo encontramos?
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0: Bueno, don Jairo, déjeme decirle que usted
2: ganó porque estaba oyendo Olímpica Papa.
0: Don Jairo, gracias por participar. Y en cualquier momento que usted desee puede pasar por las instalaciones de Olímpica Estéreo y reclamar su tarro de Torofil.
1: Listo, listo.
0: Bueno, ya lo sabe, con su documento de identidad pasa por acá. Vamos con música. Eso lo hace Long Play Band. Hay que tener una química perfecta.

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0: TVT musical, pero esta canción está bien para recordar. No es amigo el corazón. Los Diablitos del Vallenato. La voz de Alex Manga en Olímpica Estéreo 90.5. 4 de la tarde, 52 minutos, 4:52.
1: Hombre, compadre.
0: ¡Ay, a Pipe!
1: ¿Cómo está, mi hermano?
0: Oiga, bien, gracias a Dios.
1: Ahorita pusiste Los Diablitos.
0: Sí, señor.
1: Hombre, ¿tú sabes por qué se llamaban Los Diablitos?
0: ¿Por qué se llamaban Los Diablitos?
1: Porque no se llamaban Los Angelitos.
0: Papi, usted tiene unos chistes huesos, huesitos.
1: Hombre, compadre.
0: Tiempo sin verle, ¿dónde andaba?
1: Hombre, muchas gracias. Tú sabes que estoy
0: en
1: a otro nivel, compadre.
0: ¿Qué dice el corito?
1: Estoy triunfando en a otro nivel. Nivel.
0: Usted tiene su corazoncito aquí en la ciudad.
1: A otro nivel.
0: Sí, ya, Pipe, ya.
1: No, lo que pasa es que cuando yo fui constructor de obras, a mí me decían, hay una parte que se llama el nivel.
0: Ajá.
1: Entonces, que nivelara bien la casa, y me decían, a otro nivel.
0: La gozandera de la tarde. 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

0: bonito, bonito. Usted se va a vestir bonito para el 14, ¿oye, Guaji? El 14 de junio. En la fiesta del pueblo, Carly Down estará allí cantando esta canción.
1: Sí.
0: Así que usted prepárese para bailar esa canción.
1: Como dicen ustedes, eso va.
0: Eso va que va.
1: Voy para allá.
0: Turbulencia, turbulencia.
1: Oye, hablando de turbulencia, primo.
0: Ajá.
1: Tú sabes, de pronto, porque dice que me porto bonito, quiere decir que está listo ahí para conseguirse con la Lea, con la
0: que
1: mujer.
0: Que se pinta, que se pone una ropa
1: bonita,
0: adecuada acá para la ocasión.
1: Para que lo sigan en Facebook y eso.
0: Eso, en Instagram.
1: Primo, ajá. Oye, y tú sabes, de pronto, porque cosas que yo me pregunto a veces, tú sabes qué le decís una llanta al esposo.
0: ¿Qué le dice una llanta al esposo?
1: Sí, ¿tú sabes qué le dice?
0: No, nada.
1: Se va en llanto. Como no llega, no se porta bonita.
0: En ese caso, cuando la esposa regaña a la llanta, se va en llanto.
1: Se va en llanto,
0: primo. Se va en llanto de una. Bueno, 5 de la tarde, 25 minutos, ya lo saben, oyentes olimpiquistas de corazón y no de presión, sin boletas, sin concursos. Ustedes van a tener la oportunidad de estar en la fiesta del pueblo. ¿Quieren saber cuáles son los artistas? 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

Así que ya lo sabe, póngase bonito y desde las 2 de la tarde nos pillamos. 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

0: el momento del coro pegajoso de la canción, muy costeñita y todo, pero también le gusta el azote. Azote pa' aquí, azote pa' allá. Hasta don Juan Diego Lara, que ya viene con sus noticias raras, estaba grabando un video bailando el azote. ¿Cómo la ven?
1: Muchas gracias. Solo que iba,
0: quien lo creyera,
1: en el carro. Ajá. Escuchando el azote.
0: Yo venía en el carro.
1: Sí, señor, venía en el carro escuchando el azote. Ajá. Cuando me asomé por la ventana, me azotaron el retrovisor.
0: ¿Lo azotaron por detrás?
1: El retrovisor.
0: Por eso, el carro, el retrovisor.
1: Eso está más raro que las noticias raras.
0: El tema del momento, Chris y Ron y los dueños del cambio con The King DJ. Desde la ciudad de Barranquilla. Esto se llama El Azote en Olímpica Estéreo 90.5.

0: Vamos, dame cintura, dame cintura. Quieren que la solte,
1: solte, solte, solte.
0: Bueno, ahora sí vamos con las noticias raras de Juan Diego Lara, que está que se baila.
2: Esos tipitos bailan hoy.
0: Sí, sí.
2: No se cansan.
0: Bienvenidos a las noticias raras con don Juan Diego Lara.
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2: Para cuando la pruebes, toques el picantico.
0: Ah.
2: El picantico de...
0: Claro, el picantico. Yo soy el picantico.
2: Ese, ¿quién? Atención.
0: Atención.
2: Un pastuso secuestró a una familia entera multimillonaria.
0: ¿Cómo va a ser?
2: Y ahora no tiene a quien cobrarle rescate.
0: Salió pastuso.
2: Era multimillonaria, la familia entera.
0: Salió pastuso.
2: Atención.
0: Atención.
2: Un tipo tan de malas.
0: Sí.
2: Pisó una pastilla Viagra.
0: ¡Lista!
2: Y se le comió las medias.
0: El zapato se le comió las... No, sí. Esa pastilla está buena.
2: Atención.
0: Atención.
2: Un viejito tan de malas.
0: ¿Qué le pasó?
2: No tenía ni brazos ni piernas.
0: Ay, hombre.
2: Se cayó de la cama y se lo llevaron las hormigas.
0: Barro.
2: Y candelillas.
0: Sí.
2: Atención.
0: Mucha atención.
2: Una muchacha tan de malas.
0: Sí.
2: Se puso una toalla higiénica con alas.
0: Y salió volando.
2: La aguja le salió volando. Atención, porque un enano tan pequeño.
0: ¿Cómo?
2: Un enano tan pequeño que la cabeza le olía a pecueca.
0: Pequeñísimo.
2: Atención a esta noticia.
0: Mucha atención.
2: Una chica tan tímida, una joven tan tímida, que le tiraban piropos y ella se tapaba con la falda, se tapaba la cara con la falda.
0: ¿Por qué?
2: Pero se sonrojaba, porque ¿sí? cuando se acordaba no tenía pantaleta. Atención.
0: Ya atención.
2: Un narcotraficante bautizó a su hijo con el nombre Narcotulio. Atención.
0: Mucha atención.
2: Un policía se puso a disparar a la loca.
0: ¿Cómo?
2: Y la dejó herida.
0: Ay, oh.
2: Atención,
0: la loca,
2: porque
0: la loca, o sea, la loca.
2: Atención, porque un tipo se casó con una muchacha que hace stripping.
0: Uy.
2: Y todas las noches ella quiere que lo aplauda. Y finalizamos.
0: ¿Con quién?
2: Policía atrapó por fin a alguien que se llama Superman.
0: ¿Por qué?
2: Casi se les vuela. Hasta aquí las noticias raras.
0: Sí. Y recuerde.
2: Y recuerde que el que madruga,
0: Dios le ayuda,
2: encuentra panadería y pan caliente.

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0: Señor. Claro, si el cielo se viste de gris, guajiro, ¿qué va a pasar? ¿Cuál es la señal?
1: Primo, se va.
0: ¿Se va qué?
1: Se va, así que ¿cómo vamos a quedar ahí?
0: No. Si el cielo se viste de gris, ¿cuál es la señal?
1: Mala señal. Mala señal no hay.
0: Va a ver, ¿no va a ser o qué?
1: Oye, estás hablando que de cielo y eso, abre los ojos, que te pasas en las nubes, no andarás como arrastacuando ese volando por ahí.
0: Es que va a llover fuerte cuando el cielo se viste de gris, guajiro, ¿qué le pasa?
1: Ahí va aguacero, primo. Ojalá que no, por estos días no.
0: Señor. Ay, hombre. Se llama ¿Cómo vamos a quedar? El binomio de oro de América, la voz de Junior
1: Santiago, mi compadre, villanuevero.
0: ¡Vaya, compadre!
1: ¡Qué villanuevero!
0: Entonces, ¿cómo vamos a quedar?
1: A ver. Claro. ¿Cómo vamos a quedar? ¿Mojado con el palo aguayero? Primo, ¿tú sabes cómo se dice divorcio en chino? Porque, ajá, estamos hablando de cómo vamos a quedar, cómo vamos a quedar.
0: Divorcio en chino.
1: ¿Cómo se dice?
0: No, no, señor.
1: ¿No sabéis?
0: Divorcio en chino.
1: Divorcio en chino.
0: De mi buco, ¿eh?
1: Divorcio en chino, ¿no sabéis?
0: No, nada.
1: Se dice chao chichi.

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